Iniciamos estas noches de locura con la favorita, nos encanta. Recuerden que se pueden reportar a través del 314-255-3917. La favorita nos encanta, saludándolos e iniciando una noche más, ombliguito de la semana. Llega X, así le canta Nicky Jam junto a J Balvin.

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2: 7 de la noche con 25 minutos. Avanzamos a esta hora. Llega una noche. Así lo canta Nico Hernández junto a Pipe Bueno.

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0: 7:46, aquí seguimos disfrutando del dial 88.3 FM, saludando a todos los comerciantes a esta hora que están súper activos. A la mancha amarillita también levantando la manito. La favorita nos encanta. Llega a Pipe Bueno junto a Maluma con esto que se titula La Invitación.
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11: Las 8 en punto.
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3: Iniciamos nuestra última hora de programación en la que nos encanta, saludando a esas mamacitas y a esos papacitos a esta hora de la noche. En este ombliguito de la semana llega Silvio Brito para cantarnos en carne propia.
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0: 8 de la noche con 24 minutos. La favorita nos encanta. Avanzamos, avanzamos. Recuerden que vamos hasta las 9 de la noche con la mejor programación. Favorita. Llega Pablo Montañez para cantarnos Montón de Estrellas.
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8:48, vamos llegando al final de este programa, como siempre, saludándolos, deseándoles una bonita noche, que Dios los bendiga. Recuerden que la música aquí suena 24/7, 7 días de la semana, 24 horas de buena música. Los dejo con Anthony Zambrano, esto que se titula El Fariseo.

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1: Las 4 en punto.

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1: Las 4:32.

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3: Las 5 en punto.
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0: Ya son las 5:27 en la mañana y teníamos al gran Wilfrido Vargas. Esto es esta canción para ustedes de Loco y la Luna. 5 de la mañana, 27 minutos.
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0: Son las 5 de la mañana, 28 minutos, 5:28. ¿Cómo están? ¿Cómo va todo? ¿Qué andan haciendo en esta mañana? Aquí está la señal favorita, la que nos encanta a través del dial 88.3 FM. Señal crossover para ustedes en esta mañana ya del segundo día del mes de julio. Segundo día de este segundo semestre del año. Aquí estamos con la mejor música para ustedes a través del dial que nos encanta. Mi nombre es Óscar Eduardo Olaya. Me encanta acompañarlos en estas mañanas que, aunque frías, se disfrutan más con la música y la información de la favorita. Me escriben, me envían notica de voz a través del 314-255-3917. 314-255-3917. Los oyentes que están en línea a esta hora de la mañana son muy amables por estar con nosotros. Nos saluda como siempre Jair Solera, a todos sus amigos también del grupo Mirfe, don José Rodríguez, Giovanni Chávez, Luis Manrique en Agrícola Circasia. Quieren escuchar una canción de Giancarlo Centeno que ya vendrá para ustedes más adelante. Está Jair con toda energía de la favorita Me Encanta en esta mañana de jueves. ¿Quién más me saluda en este espacio? Hola, hola, buenos días.
1: Con la favorita. Bendecido día, bendecido jueves. Pues quitar un saludo especial para usted, para toda la mesa de trabajo de la favorita.
0: Sí, señor.
1: Para todos esos hermosos oyentes de la favorita. Esas hermosas mujeres de la favorita. Gente madrugadora, emprendedora. Un saludo especial para el grupo Mirfe. Giovanni, el Jair, el José, el Alirio. La señora María. Y en esta mañana de jueves, regaleme esa cancioncita de Leodán. Jesús es mi pastor, nada me faltará. Bendecido día para todos. La favorita, Me Encanta.
0: Ahí está don Luis, como siempre, en sintonía. Un abrazo cordial. Gracias por estar en sintonía con la señal favorita, la que nos encanta a esta hora de la mañana. Son muy amables, muy cordiales. Esta señal crossover que nos encanta llega también con información importante a esta hora de la mañana. Gracias por estar con nosotros. Rápidamente revisamos lo que fueron los resultados de chance y lotería del día de ayer, miércoles 1 de julio. Lotería de Manizales, Lotería del Meta, Lotería del Valle. Número ganador, Lotería de Manizales, 3926, 3926 de la serie 182, premio mayor de 2.200 millones de pesos. Lotería del Meta, número ganador, 3736, 3736 de la serie 050, premio mayor de 1.800 millones de pesos. Lotería del Valle, número ganador, 2725, 2725 de la serie 085, premio mayor de 9.000 millones de pesos. En cuanto a los chances, Astroluna, número ganador, 6444, 6444. Caribeña Noche, 9203, 9203. Sinuano Noche, 6679, 6679. Cafeterito Noche, 1495, 1495. Motilón Noche, 9930, 9930. Culona Noche, 6958, 6958. Fantástica Noche, 7060, 7060. Chontico Noche, 1603, 1603. Paisita Noche, 0274, 0274. Antioqueñita 2, 4904, 4904. Resultados de chance y lotería, lo que jugó el día de ayer, se lo cuenta en esta mañana de jueves, la favorita Me Encanta. Compartiendo buena música a esta hora del día, gracias por preferirnos. Esta es la región noticias, la región medios, también a través de Facebook, Instagram, TikTok, arroba la región medios y por supuesto con arroba la región y la favorita Me Encanta. Y están compartiendo con nosotros también. Si nos siguen en redes sociales podrán estar informados de lo que suceda en la región, el departamento y el país. 5:33 en la mañana, nos vamos de música, compartiendo con ustedes a esta hora del día. Llega Maná junto a Karim León. Esto es Vivir Sin Aire, versión regional, 5:33.

0: 42 minutos 5:42. Aquí está la señal favorita acompañándolos con lo que está sucediendo en la región, el departamento, el país, acompañándolos a través del dial 88.3 FM con buena música a esta hora del día. Ustedes se comunican conmigo a través del 314-255-3917, 314-255-3917. Y por supuesto que los vamos complaciendo con las canciones que quieran oír a esta hora de la mañana. Por acá nos envían sus noticas de voz en esta mañana. Hola, hola, buenos días.
1: Buenos días, La Favorita, aquí reportándole sintonía desde las calles de Zipaquirá en el Amarillito con La Favorita. Un favor, me puede complacer con la canción Con la mitad de José Alfredo Jiménez. Muchas gracias.
0: No, señor, gracias por estar en sintonía. A todos mis amarillitos que están atentos desde Zipaquirá, aquí en Cogua, Nemocón, donde quiera que suene la señal favorita, están en sintonía con el dial 88.3 FM. Ahí está el abrazo cordial, ya vendrá la canción en pocos minutos. También me saluda Anita, como siempre, Vereda Almortiño. Anita, buenos días, saludándonos en este jueves. Dios te bendiga también a ti. Quiero escuchar la canción Eva María. Gracias porque La Favorita me encanta. Nos encanta a todos en esta mañana madrugada de jueves. Ya va a entrar la canción con mucho gusto, Anita. Vereda El Mortiño, aquí en el municipio de Cogua. Son muy amables por compartir con nosotros a esta hora del día. A las 5:43 les traigo también información relevante de lo que está sucediendo a esta hora de la mañana.
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0: Mucha atención, Zipaquirá y las personas que solicitaron su pasaporte durante las jornadas que realizó la Cancillería en Zipaquirá. Aprovechen ahora la jornada especial de entrega de pasaportes en Zipaquirá. Serán los días 9 y 10 de julio, de 9 de la mañana a 4 de la tarde, en jornada continua en la Biblioteca Regional de Zipaquirá. Estas son las recomendaciones que entrega el propio alcalde Fabián Rojas al respecto.
3: Este es un mensaje para los zipaquireños, para los ciudadanos que hicieron su trámite con la Cancillería en la ciudad de Zipaquirá para poder obtener el pasaporte. Quiero contarles que este próximo 9 y 10 de julio estaremos desde las 9 de la mañana hasta las 4 de la tarde en jornada continua en la Biblioteca Regional, allí donde hicieron ustedes el trámite. Estaremos entregando los pasaportes, esta gestión con el señor gobernador, con la Cancillería y el municipio, para que los ciudadanos obtengan este pasaporte y que sea para ustedes beneficioso y no tengan que ir a la ciudad de Bogotá. Los esperamos 9 y 10 de julio, de 9 de la mañana a 4 de la tarde en la Biblioteca Regional para entregarles su pasaporte.
0: Ahí está la invitación del alcalde Fabián Rojas. Recuerde, será jueves 9 y viernes 10 de julio en la ciudad de Zipaquirá, Biblioteca Regional. Tendrán la entrega de los pasaportes de quienes lo solicitaron en el marco de las dos jornadas que también realizó la Cancillería en Zipaquirá. 5:45 en la mañana, información relevante que les compartimos a esta hora del día a través de la señal favorita. Gracias por estar en sintonía a esta hora de la mañana. Datos de interés aquí en el municipio de Cogua. Mucha atención, Cogua. También hay información importante para ustedes a esta hora del día. Les seguimos recordando la realización de la celebración, conmemoración del Día del Campesino Coguano. Serán 6 veredas las priorizadas para este próximo domingo 5 de julio desde las 10 de la mañana en cada uno de los salones comunales de estas veredas. Estarán en Páramo Alto, Quebrada Honda, Cardonal, La Plazuela, Patacica y Barro Blanco. Acérquense al salón comunal de estas veredas y podrán participar de estas conmemoraciones del campesino coguano por parte de la Secretaría de Desarrollo Económico, Ambiental, Agropecuario y Turismo del municipio de Cogua. Recuerden, estarán realizándolo durante los próximos domingos para cada una de las veredas de los municipios.

Municipios, por el momento estas son las 6 en las cuales se realizará esta celebración el próximo domingo. Son las 5 de la mañana, 47 minutos, 5:47, aquí está la señal favorita. Llega José Alfredo Jiménez, esto es Con la Mitad, 5:47.

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Son las 6 de la mañana, 9 minutos, 6 de la mañana, 9. Aquí está la señal favorita, la que nos encanta a través del dial 88.3 FM. 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Son las 6 de la mañana, 10 minutos, 6:10. ¿Quién está en sintonía por acá? ¿Quién me saluda? Un abrazo cordial. Estamos en el 314-255-3917. Por acá me van saludando, como siempre, mi oyente fiel, Chabelita. Chabelita, buenos días aquí en Cuba. Ella me dice, porque hoy es jueves y el cuerpo lo sabe. Una semana cortica, pero ya anhelamos que llegue el fin de semana. Y Chabelita me envía este texto tan bonito. Dice, allá arriba en aquel alto tengo una pulga amarrada. Cada vez que subo y bajo me pica la condenada. ¡Ay, qué bonito! Chabelita quiere escuchar la canción El Piojo y la Pulga de Pedro Infante y quiere saludar a su amigo Gilberto, que está también en sintonía a esta hora de la mañana. Un abrazo también para él. Chabelita, muchas gracias. Me saludan también por acá mis oyentes que están saludándonos. Saludo cordial para mi familia, dice por acá el mensaje en Portachuelo, una mañana muy fría. Me envían la fotico también del amanecer a esta hora bastante nublado. Muchas gracias por estar en sintonía. Saludo cordial para todos mis oyentes allí en Portachuelo con esta mañana fría que estamos teniendo en esta jornada de jueves. Que tengan un mejor día, que salga la luz del sol en algún momento.

0: Dicen, seguimos disfrutando de esta segunda hora de Amaneciendo con la Favorita. Quieren escuchar El Beneficio de la Duda del Grupo Firme, que ya vendrá más adelante. Un abrazo para ustedes, gracias por escucharnos. Ahí están mis oyentes en esta mañana, un abrazo cordial, Dios los bendiga. También está en sintonía mi amiga de Gachancipá, Lucía. Muy buenos días, ¿cómo va todo? Feliz y bendecido día también para ti. Quiere escuchar una canción de Jason Jiménez. Ya vienen más adelante las canciones que me van programando a través del dial que nos encanta. Lucía, un abrazo para ti, mi amiga de Gachancipá. Por el momento llega Paquito Guzmán. Esto es 5 noches, 6 de la mañana, 12 minutos, 6:12.
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0: Son las 6 de la mañana, 21 minutos, 6:21. ¿Cómo están? ¿Cómo va todo en esta mañana de jueves? Que no se les haga tarde por nada del mundo. Son las 6 de la mañana, 21 minutos. De 7 a 8, no olvide que estaremos con la información más relevante de las últimas horas en los municipios de Sabana Centro, norte de Cundinamarca, Bogotá y el resto del país. Esta es la señal favorita, la que nos encanta, porque uno no amanece con cualquiera, amanece con la favorita, 88.3 FM. 6 de la mañana, 21 minutos, 6:21. Compartiendo con ustedes información relevante, saluditos también que nos envían los oyentes a esta hora del día. 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Tengo ya varias canciones del género popular programadas. Estoy tratando de sacar todas las canciones que me han programado mis oyentes. Me tienen un poquito de paciencia. Si de casualidad quieren escuchar un merengue, una música tropical, una carranga, con mucho gusto los puedo complacer también en esta mañana. Por acá me reportan sintonía, están desde Río Frío, en Zipaquirá. Un saludito para Hermes Salamanca.
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0: Es conocido, con mucho respeto, entiendo yo, como el Mermelada, que se encuentra sacando las valiosas papitas. Es agricultor, me dicen por acá. ¿Quieren escuchar una canción? Un abrazo cordial. Gracias por estar en sintonía esta hora con nosotros. El abrazo cordial, ahí está Don Hermes, escuchando la favorita esta hora. Que tenga un excelente día. Por acá está desde El Olivo Sofía. Sofía, buenos días. ¿Cómo estás? Ella está con frío, pero con buena música. Bendiciones para todos. Muchas gracias, Sofía. Muy amable.
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0: Excelente día también para ti. 6:23, les traigo información relevante a esta hora del día.
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0: Son las 6 de la mañana, 24 minutos, 6:24. Aquí está la señal favorita, la que nos encanta. Mucha atención porque hay información a esta hora del día desde el municipio de Nemocón. La personera, Carolina Cuevas está realizando una invitación a todas las personas que tengan reclamaciones relacionadas con el avalúo de la actualización catastral que no hayan recibido respuesta todavía. Esto debido a que la personería de Nemocón está acompañando a los ciudadanos que se encuentren en esta situación, que hayan hecho reclamaciones, solicitudes de rectificación de información y no haya sido posible que la Agencia Catastral de Cundinamarca lo haga en ese municipio. Esto es lo que dice la personera Carolina Cuevas frente a este tema. Invitación para que expongan su caso en la personería municipal de Nemocón.
1: ¿Radicaste alguna solicitud ante la Agencia Catastral de Cundinamarca y no te han dado respuesta? Te invitamos que en el transcurso de esta semana te acerques a las instalaciones de la personería municipal, donde juntos revisaremos tu caso particular y haremos las gestiones respectivas para lograr una respuesta oportuna.
0: Ahí está entonces lo que decía la personera de Nemocón, Carolina Cuevas, frente a reclamaciones catastrales. Han interpuesto derechos de petición, tutelas, solicitudes ante la Agencia Catastral y no les han dado respuesta en los términos de ley. Esta es la oportunidad para que la personería les brinde orientación frente a este hecho puntual. 6:25 en la mañana. Hay información también de otro caso que ya les habíamos contado hace algunos meses en el municipio de Gachancipá. Y es que siguen colocando la lupa en uno de los elefantes blancos que tiene este municipio. Desde la personería municipal de Gachancipá visitaron el puesto de salud de este municipio, una obra que lamentablemente lleva suspendida desde el año 2019, desde hace 6 años, y apenas cuenta con un 20% de avance. ¿Qué dice la personería de Gachancipá frente a este elefante blanco? ¿Qué ha pasado con esta obra inconclusa? Aquí está el reporte desde este órgano de control.
2: Estamos en el elefante blanco del municipio de Gachancipá.
3: En este momento la personería en la calle se dirige a verificar la obra del puesto de salud del municipio.
2: Estamos en el elefante blanco del municipio de Gachancipá. Desde 2019 este puesto de salud debía haber sido terminado y entregado a la comunidad gachancipeña. Nosotros como personería municipal hemos participado en las diferentes audiencias para la declaración del incumplimiento y al día de hoy, haciendo seguimiento a la ejecución de esta obra, podemos decir que la administración municipal y la gobernación de Cundinamarca se han comprometido con que esta obra llegue al servicio de la comunidad. Después de la declaratoria del incumplimiento, los recursos fueron devueltos a la gobernación y en este momento se encuentra en el proceso de planeación de la contratación para que pueda ser terminado. Nos encontramos acá verificando el estado, cómo queda la obra antes de que se inicien nuevamente las labores. La administración municipal nos informa que hay un avance de aproximadamente el 20% y una vez inicie labores, nosotros estaremos haciendo el seguimiento respectivo para que en compañía de los demás entes de control podamos garantizar que esta obra por fin llegue a su fin y al servicio de ustedes.
0: Pues ahí está entonces lo que decían desde la personería municipal de Gachancipá, también frente a esta obra que es el puesto de salud, una infraestructura de salud que debería tener prioridad luego de 6 años inactiva, se ha convertido en un elefante blanco de difícil solución. Vamos a estar pendientes de lo que suceda frente a este tema en el vecino municipio de Gachancipá. Son las 6:28 en la mañana. Llega Yossi Esteban y la Patrulla 15, esto es El Coco. 6:28.

0: Son las 6:38 de la mañana, 6:38. Avanza esta mañana madrugada de jueves. 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Saludo cordial para todos los guardas de seguridad, personal de seguridad en conjuntos residenciales, entidades públicas, en empresas. ¿Dónde más están a esta hora reportando sintonía nuestro personal de seguridad privada? El abrazo cordial. Hombres y mujeres que sacrifican mucho para ganarse el pan de cada día están en sintonía con la favorita. El abrazo cordial. Gracias. 6:38. Presentándoles a esta hora música e información con la favorita. 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Son las 6:39 de la mañana, llegan a esta hora los deportes.
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Hablemos del Mundial porque se acerca ya lo que será el partido de Colombia en los 16avos de final de este Mundial, que ha dejado emociones significativas en estos 16avos. Les cuento los resultados del día de ayer, lo que tenemos programado para hoy, también un poquito de la Selección Colombia preparándose ya para el partido de mañana. 8:30 de la noche mañana será el partido de Colombia. Y aquí les contamos todo acerca de la selección. Pues por un lado les cuento que ayer Inglaterra pasó un susto tremendo porque iba perdiendo frente a República Democrática del Congo. Sí, el mismo equipo al que le rematamos como 20 veces en el partido de Colombia y casi no logramos entrar solamente un gol. Ese mismo equipo le hizo la vida imposible ayer a Inglaterra. Al final fue 2-1 a favor de los ingleses, anotación para Inglaterra con doblete de Harry Kane. Por el Congo anotó Brian Sipenga. Inglaterra ahora será el rival de México en la ronda de octavos de final. Vamos a estar muy pendientes de cómo le va a Inglaterra frente a México. Entre tanto, Bélgica fue otro de los que también la pasó muy mal el día de ayer. 3-2, terminó ganando el compromiso en tiempo extra. Sin embargo, iba perdiendo 2-0, para que ustedes se hagan una idea de lo loco que estaba. Iba perdiendo al minuto 86 de juego 2-0. Por los goles para Senegal de Hajib Diarra, Ismail Assar. Pero al 86, Romelu Lukaku para Bélgica y luego Youri Tielemans al 89 lograron empatar el compromiso en los 90 minutos. Se extendió a los 120 y antes de que se fueran a la definición desde el punto blanco del penalti, marcaron un penal, una falta a favor de Bélgica que capitalizó Youri Tielemans, el capitán de esta selección belga. De esa forma quedó 3-2 el compromiso. Una selección que se vio muy pobre, lo que hemos

0: mostró ayer Bélgica, pero al final le alcanzó para pasar a los octavos de final. Estamos a la expectativa porque Bélgica se enfrentará a Estados Unidos. Y hablando de Estados Unidos, venció 2-0 frente a Bosnia y Herzegovina. Anotaciones de Folarin Balogun, y Malik Tillman. De hecho, Folarin Balogun también marcó gol y fue expulsado al minuto 64 de juego. Pues al final fue 2-0 marcador a favor para Estados Unidos, que como ya les adelantaba, será el rival de Bélgica en los octavos de final. Para hoy, ¿qué partidos tenemos? España enfrentará a Austria a las 2 de la tarde, Portugal enfrentará a Croacia a 6 de la tarde y Suiza enfrentará a Argelia a las 10 de la noche. Ojo a este partido entre Suiza y Argelia, porque si Colombia le gana a Ghana, el rival de Colombia en octavos sale del partido de esta noche entre Suiza y Argelia, así que mucha atención a ese partido porque definirá un posible futuro en el Mundial para Colombia, así que estaremos muy pendientes. Y mañana, como es bien sabido, se jugará ya la última jornada de 16avos. Australia contra Egipto, Argentina contra Cabo Verde y Colombia enfrentará a Ghana a partir de las 8:30 de la noche. Estaremos muy pendientes de lo que vaya sucediendo con la selección nacional, que estará entonces enfrentando al equipo africano por un cupo para los octavos de final, así que estaremos muy pendientes de lo que siga sucediendo. Ayer, con el doblete de Harry Kane, se sigue apretando la tabla de goleadores del Mundial. Erling Haaland y Harry Kane ahora están en la tercera y cuarta posición respectivamente con 5 anotaciones, mientras que Lionel Messi y Kylian Mbappé tienen 6 tantos en una tabla de goleadores que será bastante amplia, según mi modo de verlo, debido a que pues tuvimos un partido más para los equipos que van llegando a una ronda más avanzada en el Mundial. Y esto puede significar más oportunidades para seguir marcando goles y ampliar esa lista histórica de tantos por Mundial que premia con la bota de oro a los goleadores. También hay información con el ranking de la FIFA actualizado tras la fase de grupos del Mundial. Mucha atención porque la FIFA ha dejado abierta la actualización en vivo del ranking de selecciones durante el Mundial 2026 antes de empezar la competición, tras su último ajuste el 11 de junio. Pero al terminar la fase de grupos se pudo conocer el nuevo escalafón de selecciones, el cual ha dejado cambios significativos. Para comenzar, hay que mencionar que Argentina fue el que le arrebató el primer lugar a España antes de comenzar la Copa del Mundo. La vigente campeona se mantiene en ese primer puesto gracias a sus 3 triunfos en la fase de grupos, acumulando un total de 1907.40 puntos. Precisamente España también perdió ese segundo lugar que venía ocupando con Francia, que sí ganó los 3 partidos. El equipo galo cuenta con 1.906 puntos, mientras que España es tercera con 1.879 tras no haber podido sumar ante Cabo Verde en su estreno mundialista. Inglaterra se mantiene en el cuarto puesto, Brasil ascendió a la quinta posición, Marruecos también subió un puesto y se encuentra sexto, así como Países Bajos, que a pesar de haber sido eliminado en 16avos, pues integra la séptima posición del top 10. La gran caída dentro del top 10 la tuvo Portugal, que se ubicaba en la quinta posición, pero pasó a ser octava, producto de empatar con Congo y Colombia y solo haber podido ganarle a Uzbekistán. Ahora hablemos de Colombia. Antes del Mundial, la selección Colombia marchaba en la casilla 13 con 1.698 puntos, pero producto de sus buenas actuaciones en la fase de grupos con los triunfos frente a Congo y Uzbekistán y el empate ante Portugal, ascendió 2 casillas. La tricolor ocupa el puesto número 11 con 1.729 puntos, muy cerca de llegar al top 10. Los que perdieron esos 2 puestos que ganó Colombia fueron Alemania y Croacia. Esto es muy importante de tenerlo en cuenta porque Alemania, por ejemplo, perdió ya la casilla con Colombia y quedó eliminada del Mundial, así que todo tiene que ver también con el resultado que haya entre Portugal y Croacia, porque quien gane entre Portugal y Croacia en estos 16avos conservará la posición, el que pierde queda eliminado, va a perder puntos, a perder posiciones, el que gane pues irá ascendiendo en el escalafón. Eso le puede pasar a Colombia, que puede quedar dentro del top 10 de ganar ante Ghana en esta nueva jornada del Mundial. Así que estaremos muy pendientes. Colombia por el momento va por buen camino en este escalafón de la FIFA, producto de sus buenos resultados en el Mundial. Así que muy bien por el equipo nacional. 6:47, más información ahorita de 7 a 8 a través de la Región Noticias. Por el momento llega Rafael Orozco. Esto es Nostalgia.
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1: Las 7 en punto.
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0: Son las 7 de la mañana, un minuto, 7 de la mañana. Son las 7 de la mañana, un minuto, 7 de la mañana, un minuto. Aquí está la señal favorita, la que nos encanta. Gracias por compartir con nosotros. A esta hora del día les compartimos información relevante de lo que ha sido noticia durante las últimas horas. Varios hechos que tenemos que resaltar a esta hora de la mañana. Por un lado, cayó en Pacho la banda Los del San José. 11 capturados por presunto microtráfico cerca de colegios y espacios públicos. Es el más reciente resultado que ha compartido el Departamento de Policía de Cundinamarca. Lo explica el propio gobernador de Cundinamarca, Jorge Emilio Rey. Vamos a hablar también de, por supuesto, cómo están las vías en este momento. Reporte de movilidad que nos entrega la gente Guerrero dentro de pocos segundos. Vamos a hablar también acerca de lo que fue el día de ayer a nivel departamental y de forma sincrónica se llevó a cabo la juramentación y posesión de los nuevos dignatarios de las Juntas de Acción Comunales del municipio de Coguas, Zipaquirá, Nemocón, de todo el departamento. Vamos a hablar específicamente de Zipaquirá, donde estuvimos cubriendo esta posesión. 60 de las 82 Juntas de Acción Comunal de Zipaquirá se posicionaron el día de ayer con sus nuevos presidentes y representantes legales. Ya le vamos a hablar más al respecto para que estemos a la par en la información más importante a esta hora del día. Vamos a hablar de un elefante blanco en Gachanzipá. Vamos a hablar de la jornada especial de entrega de pasaportes en Zipaquirá. Vamos a hablar también acerca de los ciudadanos que siguen siendo captados por cámaras de seguridad en Cajicá, dejando basura donde no deben, mala disposición de residuos. El llamado que hace la personería en Nemocón para quienes han colocado quejas por reclamaciones sobre el avalúo catastral en Nemocón y la Agencia Catastral de Cundinamarca no les ha respondido. Ya les vamos a entregar más detalles de estos temas más importantes para ustedes a esta hora de la mañana. En primer lugar, el agente Guerrero con el informe de movilidad. Agente Guerrero, muy buenos días. Adelante con la información.
1: Muy buenos días para usted y para todos los oyentes. Iniciando la mañana del jueves, al momento en Bogotá, un bloqueo se registra sobre la autopista sur a la altura del frigorífico Guadalupe, sentido centro Soacha. No hay paso ni para vehículos articulados ni para vehículos particulares. Por eso le recomiendo como vía alterna el paso por la vía interna principal de Villa del Río para salir a la avenida Villavicencio. Los que vienen del norte y centro, vía interna de Villavicencio para ir hacia la avenida Villavicencio y allí ya pueden retomar nuevamente la autopista sur. La afectación es centro Soacha. Por ahora no se reportan accidentes en las vías de Bogotá. La velocidad promedio en las calzadas mixtas entre 4 y 12 kilómetros por hora. Las troncales de Transmilenio operan normalmente, excepto la de la autopista sur, que comunica Bogotá con San Mateo y Soacha. Esto, como les digo, en un solo sentido hacia Soacha. Hacia Bogotá, por ahora hay paso. Esperemos que no vayan a bloquear sentido Bosa Centro, sentido Soacha Centro. Les estaré informando. Para los oyentes, el 60 y 80% de las vías se encuentran congestionadas, bastante congestión, carrera séptima. De norte hacia el sur, las obras de la 112 hacia la 119, vía alterna, la avenida Novena. Para los usuarios, entre Bogotá y Cundinamarca, sobre la calle 13, a la altura del peaje, viniendo de Mosquera de Funza hacia Bogotá, un camión varado tiene bastante complicado el tránsito hacia Fontibón. Los demás corredores viales con alto volumen, pero fluyendo con normalidad. Del orden nacional, por ahora, no tenemos reporte de novedades en las carreteras del país. Feliz y bendecido jueves para todos y todas, y ojalá se solucione el bloqueo de la
2: autopista. 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
0: Son las 7 de la mañana, 6 minutos, 7:06. Información relevante que les vamos compartiendo desde los municipios hasta donde llega la señal favorita a esta hora de la mañana. Mucha atención. Porque cayeron en Pacho los integrantes de la banda Los del San José. 11 capturados por presunto microtráfico cerca de colegios y espacios públicos. Un operativo conjunto entre la Gobernación de Cundinamarca, la Policía del Departamento, la Fiscalía General de la Nación y la Alcaldía de Pacho permitió la desarticulación de la estructura delincuencial conocida como Los del San José, señalada de presuntamente dedicarse al microtráfico en este municipio de la provincia de Río Negro. Con este resultado, ya son 159 las bandas criminales impactadas por las autoridades en el departamento. Durante la operación fueron capturadas 11 personas, quienes acumulan 24 anotaciones judiciales por diferentes delitos y deberán responder ante las autoridades por su presunta participación en actividades relacionadas con el tráfico de estupefacientes. El gobernador de Cundinamarca, Jorge Rey, explicó que la organización, según las investigaciones, comercializaba estupefacientes en parques, espacios públicos y en sectores cercanos a instituciones educativas, una situación que afectaba especialmente a niños, niñas y adolescentes del municipio. De acuerdo con el comandante del Departamento de Policía de Cundinamarca, coronel Mauricio Herrera, las labores investigativas permitieron identificar la estructura de la organización y judicializar a quienes serían sus principales integrantes. Entre los capturados se encuentra el presunto cabecilla, alias Claudio, así como alias Candelilla, Juanito, Miller y Noah, señalados de participar en la distribución y venta de sustancias ilícitas en diferentes sectores del municipio. Así lo anunció el gobernador de Cundinamarca, Jorge Emilio Rey, también las autoridades en las últimas horas.
3: Bueno, en compañía del señor coronel Mauricio Herrera, comandante de Policía Cundinamarca, en compañía del señor general Luis Fernando Navarro, secretario de Gobierno, y del señor alcalde del municipio de Pacho, queremos dar las gracias al trabajo decidido de la SIJÍN, de la Policía de Cundinamarca, también al trabajo de la Fiscalía General de la Nación y, por supuesto, a la alcaldía de ese municipio por haber desarticulado la banda delictiva número 159 en nuestro departamento. Se trata de la banda Los del San José, una estructura dedicada al microtráfico que venía comercializando estupefacientes en parques, espacios públicos y, lo más grave, alrededor de las instituciones educativas del municipio de Pacho, poniendo en riesgo la integridad física y mental de nuestros niños, niñas, adolescentes y jóvenes de este municipio. En este operativo fueron capturadas 11 personas, quienes acumulan 24 anotaciones judiciales por diferentes delitos. Coronel Mauricio Herrera, más detalles de esta operación, por favor.
4: Así es, señor gobernador. En el marco de una investigación adelantada por la SIJÍN y en coordinación con la Fiscalía General de la Nación y la Alcaldía Municipal de Pacho, logramos la desarticulación de esta banda delincuencial, que de acuerdo con las investigaciones delinquía bajo el mando de alias Claudio, quien coordinaba la distribución y la comercialización de los estupefacientes en el municipio. A través de dos diligencias de allanamiento y registro, logramos la captura de 11 personas por orden judicial. Se trata de su cabecilla principal, alias Claudio, junto con los alias de Candelilla, La Vieja, Juanito, Miller, Nao, entre otros. Todos ellos responsables de la comercialización de sustancias como bazuco, cocaína y marihuana, entre otros, quienes ya fueron puestos a disposición de un juez de control de garantías para avanzar en su proceso de judicialización.
3: Alcalde, gran trabajo logístico operativo que se ha hecho junto con la policía de su territorio. Cuéntenos qué significa para usted este tipo de operaciones y resultados.
5: Así es, gobernador. Esta es una operación sin antecedentes recientes en nuestro municipio, un gran golpe a estas estructuras dedicadas al microtráfico y que vienen afectando la seguridad en nuestro municipio. Su apoyo, su respaldo, también el de la DECUN, han sido fundamentales para estos resultados que sin duda son el camino para seguir trabajando en la seguridad de nuestro municipio y, por supuesto, del departamento de Cundinamarca.
3: No vamos a declinar, no vamos a dar el brazo a torcer en esta batalla frontal contra la delincuencia. Estos delincuentes podrían llegar a pagar penas de hasta 10 años de cárcel. Por eso, seguiremos persiguiendo a estas bandas que tanto daño le hacen a nuestros municipios, que atentan contra la integridad de los jóvenes, de las familias, pero también no permiten que la inversión se consolide en estos territorios. Si ustedes conocen estructuras dedicadas a la producción, comercialización o tráfico de estupefacientes, pueden hacerlo, pueden denunciarlos a la línea 123 o al celular línea segura 320-305-1535. 320-305-1535. La seguridad en Cundinamarca es nuestra prioridad.
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0: Son las 7 de la mañana, 12 minutos, 7:12. Información relevante que les compartimos a esta hora del día a través de la señal Favorita. Mucha atención, hablemos de lo que fue el día de ayer a nivel departamental. La posesión de los nuevos dignatarios de la Junta de Acción Comunal en Cundinamarca. Estamos hablando de que cada uno de los presidentes que fue elegido o reelegido para cada una de estas juntas de acción comunal del departamento, pues en cada municipio se realizó un acto sincrónico con el gobernador, con la gerente del IDACO, Erika Sabogal. Espacio en el cual justamente juramentaron los nuevos presidentes, quienes son ya los nuevos representantes legales de estas organizaciones comunales. Ayer acompañamos desde La Favorita de la Región Medios lo que fue el espacio en el municipio de Zipaquirá. 60 de las 82 juntas de acción comunal posicionaron a sus dignatarios. Aquí está la información en la que habla el alcalde de Zipaquirá, Fabián Rojas.
6: Y algo importante que hemos visto, ese diagnóstico, y es que la comunidad no confía en la acción comunal. Es importante que la gente confíe en la acción comunal. El momento grato con nuestros presidentes de junta, unas juntas de acción comunal que han hecho un gran trabajo, y hoy inician unos nuevos dignatarios que van a hacer un trabajo, como siempre lo he denominado, inconmensurable, de verdad, porque es de valorar todo el trabajo que ellos hacen por pensar en sus comunidades, porque son los primeros respondientes de las comunidades. La comunidad siempre busca al presidente de Junta de Acción Comunal, dama o caballero, pero realmente de mi parte, en mi reconocimiento a estas juntas de acción comunal que se posesionan hoy, son 82 juntas de acción comunal registradas en Zipaquirá, y las que hoy se posesionan realmente, para nosotros es muy grato hoy poderles entregar la resolución, poder haber hecho este acto muy sencillo, con mucho cariño, para ellos, mucha admiración y mucho respeto sobre esa nueva responsabilidad. A ellos unas felicitaciones, un reconocimiento. Los protagonistas son ellos, no soy yo. Yo tengo es una responsabilidad y ya pronto estaré en otras, pero realmente lo que más quiero es que las comunidades apoyen nuestras nuevas juntas de acción comunal, las acojan, entiendan que tener feliz a todo el mundo es completamente imposible. Pero hoy quisimos tener este momento especial con todas las juntas de acción comunal, darles un detalle, un reconocimiento de parte del gobernador Rey, de IDACO, de la alcaldía municipal de Zipaquirá, y bueno, muy contentos y felices por este momento especial para ellos.
7: Bueno, tengo entendido que son alrededor de 60 las que se posicionaron hoy, y son alrededor de 84 mencionados. ¿Qué pasó con esas otras? ¿Qué pasaron?
6: Hay algunas que no cumplieron algunos requisitos, eso no lo establezco yo, por supuesto es la normativa en cuanto a acción comunal, y es IDACO, que es la primera autoridad del departamento, quien determina quiénes cumplen y quiénes no, y pues fue IDACO quien nos envió la información para poder llevar a cabo este acto, que quisimos hacerlo porque no en todos los municipios de Cundinamarca se hace, pero para mí era primordial, necesario, imperioso poder tener aquí reunidos a toda la acción comunal de Zipaquirá. Estamos avanzando en un proceso que no le costó un solo peso al municipio, y es un convenio que hicimos con la Academia, con la Universidad del Bosque, en donde estamos construyendo lo que será la carta de navegación de la política pública de acción comunal. Muchos dirán, ¿eso para qué sirve? Pues eso sirve mucho, porque la acción comunal no puede seguir estando a la deriva. Debe tener una carta de navegación para que la acción comunal de verdad se proyecte a proyectos reales que puedan consolidarse como acción comunal. Y algo importante que hemos visto en ese diagnóstico, y es que la comunidad no confía en la acción comunal. Es importante que la gente confíe en la acción comunal. Aquí hay unos nuevos mandatarios, incluso algunos que fueron reelegidos para poder seguir en esta responsabilidad. A ellos mil gracias, y que la ciudadanía pues confíe en estas damas, mujeres, y en estos caballeros, hombres que se han de alguna manera con esa vocación de servicio, porque no les pagan un solo peso, de verdad, volcarse a ayudar a la gente.
8: Alcalde, usted decía el aviso parroquial al final, y es que ya empiezan a trabajar los nuevos dignatarios comunales, y es que hay convocatoria, ¿no?, para que ya empiecen a percibir recursos de parte también de la alcaldía.
6: Sí, hay una convocatoria que se da apertura a partir de mañana para el tema de placas huellas. Entonces, para que presenten sus proyectos, que cumplan los requisitos, y esperamos con el gobierno departamental, con IDACO, poder ayudar en ese proceso.
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0: Son las 7 de la mañana, 17 minutos, 7:17. Información importante que les vamos compartiendo desde los municipios hasta donde llega la señal favorita a esta hora del día. Mucha atención. Nos trasladamos al municipio de Nemocón. La personera Carolina Cuevas hace un llamado a las personas que hayan hecho solicitudes de rectificación de información, solicitudes de un reavalúo catastral a través de lo que fue la actualización que hizo la Agencia Catastral de Cundinamarca. Si no han recibido respuesta oportuna y en tiempos legales a cada una de sus solicitudes, coloque su caso, expónganlo en la personería de ese municipio para que la personería le pueda brindar asesoría y hacer valer sus derechos. Esto es lo que dice la personera Carolina Cuevas al respecto.
9: ¿Radicaste alguna solicitud ante la Agencia Catastral de Cundinamarca y no te han dado respuesta? Te invitamos que en el transcurso de esta semana te acerques a las instalaciones de la Personería Municipal, donde juntos revisaremos tu caso particular y haremos las gestiones respectivas para lograr una respuesta oportuna.
0: Pues ahí está entonces la invitación de la Personería Municipal de Nemocón. Atención, porque allí la Agencia Catastral de Cundinamarca fue la entidad encargada de realizar la actualización catastral. Si no les han dado respuestas, han tenido dificultades para hacer valer sus derechos, el debido proceso en las solicitudes que han realizado, esta es la oportunidad para que realicen la exposición de su caso frente a la personería. Allí les darán toda la información. Hablábamos también de otro caso de otra personería en Sabana Centro. Tiene que ver la personería del municipio de Gachancipá. Es que realizaron una visita al centro de salud de Gachancipá, una obra que ya se ha convertido en un elefante blanco, lleva suspendida desde el año 2019 y apenas cuenta con un 20% de avance. Pues aseguraron desde la personería municipal de Gachancipá que fueron a acompañar este proceso para vigilar cada paso que dé la administración municipal y la gobernación de Cundinamarca para reactivar este proceso. ¿En qué va este proceso? Aquí está la información desde la personería municipal de Gachancipá.
10: Estamos en el elefante blanco del municipio de Gachancipá.
11: En este momento la personería en la calle se dirige a verificar la obra del puesto de salud del municipio.
10: Estamos en el elefante blanco del municipio de Gachancipá. Desde 2019, este puesto de salud debía haber sido terminado y entregado a la comunidad gachancipeña. Nosotros, como Personería Municipal, hemos participado en las diferentes audiencias para la declaración del incumplimiento, y al día de hoy, haciendo seguimiento a la ejecución de esta obra, podemos decir que la Administración Municipal y la Gobernación de Cundinamarca se han comprometido con que esta obra llegue al servicio de la comunidad. Después de la declaratoria del incumplimiento, los recursos fueron devueltos a la gobernación y en este momento se encuentra en el proceso de planeación de la contratación para que pueda ser terminado. Nos encontramos acá verificando el estado, cómo queda la obra antes de que se inicien nuevamente las labores. La administración municipal nos informa que hay un avance de aproximadamente el 20%, y una vez inicie labores, nosotros estaremos haciendo el seguimiento respectivo para que en compañía de los los demás entes de control podamos garantizar que esta obra por fin llegue a su fin y al servicio de ustedes.
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0: Son las 7 de la mañana, 21 minutos, 7:21. Información importante que les compartimos a esta hora del día a través de la señal favorita que ha ocurrido. Durante las últimas horas, aquí les vamos contando mucha atención. Les recordamos de la realización de la fiesta del campesino coguano. La Administración Municipal de Cogua, a través de la Secretaría de Desarrollo Económico, Ambiental, Agropecuario y Turismo, continúa realizando la convocatoria para que las personas asistan en cada uno de los salones comunales de su vereda a esta fiesta del campesino coguano. El turno para este domingo 5 de julio le corresponde a 6 veredas. A partir de las 10 de la mañana estarán en Páramo Alto, en Quebrada Honda, Cardonal, La Plazuela, Patasica y Barro Blanco. Recuerden, acérquense al salón comunal de cada vereda. En este caso, el próximo domingo le corresponde a estas 6 veredas. Va a funcionar igual que los años anteriores. Van a estar en cada vereda y van a hacerlo por segmentos. Cada domingo estarán en 6 veredas para garantizar que todos participen en esta iniciativa que busca resaltar la labor de las familias campesinas, su trabajo y toda esa fortaleza campesina que hacen más importante a nuestro municipio. Esta es la invitación que realiza la alcaldía de Cogua frente a este tema. También lo seguimos invitando aquí en Cogua para lo que será la capacitación en actualización del plan de gestión integral de residuos generados en la atención en salud, dirigido a establecimientos de estética ornamental, peluquerías, barberías, spa de uñas, tatuajes y afines. Prestadores independientes de servicios de salud del municipio de Cogua, la cita es mañana viernes 3 de julio, Salón Amarillo de la Alcaldía, a partir de las 8 de la mañana. La metodología es una capacitación teórica práctica mediante presentación magistral, análisis de casos reales, ejercicios de clasificación de residuos y espacio de preguntas. Duración 2 horas presencial y tendrán entregables memorias de la capacitación en formato PDF, certificación de asistencia para los participantes. Recuerden la información que ha compartido la Coordinación de Salud de la Secretaría de Desarrollo Social. Actualización del plan de gestión integral de residuos generados en la atención en salud que organiza la Alcaldía de Cogua se realizará el día de mañana, 7:24 en la mañana.
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0: Siete de la mañana, 24 minutos, 7:24. Información importante a nivel departamental. Cundinamarca producirá cerca de 2.000 toneladas de alimento para proteger el ganado durante las sequías. La Gobernación de Cundinamarca puso en marcha la estrategia de bancos de forraje en 27 municipios del departamento, una iniciativa que permitirá producir cerca de 2.000 toneladas de alimentos para el ganado y disponer de reservas durante las temporadas de sequía. El programa, liderado por la Secretaría del Agrocampesinado y contemplado en el Plan de Desarrollo, busca que los productores cuenten con alimento suficiente para sus animales durante las temporadas en las que disminuya la disponibilidad de pasturas por efecto del fenómeno del Niño y la variabilidad climática. La estrategia se desarrolla en Albán, en Beltrán, en Bojacá, en Chipaque, aquí en Cogua, en Granada, en Guaduas, en Junín, en La Calera, en La Mesa, en Machetá, en Madrid, en Manta, en el vecino municipio de Nemocón, en Nilo, en Pasca, en San Antonio del Tequendama, en San Cayetano, en Silvania, vecino municipio de Sopó, en Zupatá, en Tenjo, también en Sabana Centro, Tibirita, Tocaima, Ubaté, Villeta y Biota, con una inversión de 116 millones destinada al suministro de fertilizantes, semillas, insumos y demás elementos necesarios para el establecimiento de los bancos de forraje. Cada municipio dispone de 12 hectáreas destinadas a la producción de forraje. Como resultado, se obtendrán cerca de 26.000 bolsas de silo, equivalentes a aproximadamente 2.000 toneladas de alimento para el ganado, una reserva que permitirá afrontar los periodos de menor disponibilidad de pasturas. Los municipios de Sopó, La Calera y Junín fueron los primeros en implementar la estrategia. En este último, la Secretaría del Agro Campesinado realizó una jornada de seguimiento para verificar el establecimiento de los cultivos y el trabajo conjunto entre la Administración Municipal, los equipos técnicos y las asociaciones de productores. Así lo confirmó Marcos Barreto, secretario del Agro Campesinado de Cundinamarca.
12: Los bancos de forraje son una de las alternativas más importantes para nuestros ganaderos en el departamento de Cundinamarca. El gobernador Jorge Emilio Rey Ángel ha querido que desde el plan de desarrollo Gobernando Más que un Plan implementemos este tipo de acciones y lo estamos haciendo. En este momento tenemos 26 municipios con la producción de silo, cada uno con 2 hectáreas. Cerca de 1.000 bolsas, entre 40 y 50 kilos cada uno de los municipios, 26.000 bolsas, que son cerca de 2.000 toneladas de comida para los animales. Queremos seguir implementándolo, avanzar en este proceso como el que vemos aquí en el municipio de Junín. Le hemos hecho seguimiento a la actividad donde todas las comunidades se unen para sacar adelante el proyecto. El alcalde presta el tractor al equipo técnico para que salga bien el proyecto y luego se reparten las bolsas para guardarlas para estas épocas difíciles. Son 26 municipios y vamos a implementarlo en 21 municipios más en los próximos 2 meses para que tengamos una adaptación al cambio climático y enfrentemos el fenómeno del Niño de mejor manera en el departamento de Cundinamarca.
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0: Nos trasladamos nuevamente al vecino municipio de Zipaquirá. Atención, ciudadanos zipaquireños que realizaron la solicitud de pasaportes cuando la Cancillería revisó las jornadas gratuitas en Zipaquirá. Pues la próxima semana, estamos hablando del jueves 9 y viernes 10 de julio, en la Biblioteca Regional estará la Cancillería entregando masivamente estos elementos para que ustedes lo tengan en cuenta, se programen y puedan acceder fácilmente a estas jornadas que organizará la Cancillería en los municipios donde ya había realizado las jornadas de solicitud de estos elementos. Así lo dio a conocer el alcalde Fabián Rojas en las últimas horas. Esta es la invitación para ustedes.
13: Este es un mensaje para los zipaquireños, para los ciudadanos que hicieron su trámite con la Cancillería en la ciudad de Zipaquirá para poder obtener el pasaporte. Quiero contarles que este próximo 9 y 10 de julio estaremos desde las 9 de la mañana hasta las 4 de la tarde en jornada continua en la Biblioteca Regional, allí donde hicieron ustedes el trámite. Estaremos entregando los pasaportes, esta gestión con el señor gobernador, con la Cancillería y el municipio, para que los ciudadanos obtengan este pasaporte y que sea para ustedes beneficioso y no tengan que ir a la ciudad de Bogotá. Los esperamos 9 y 10 de julio, de 9 de la mañana a 4 de la tarde en la Biblioteca Regional para entregarles su pasaporte.
0: Ahí estaba entonces la invitación que realiza el alcalde de Zipaquirá, Fabián Rojas, frente a esta jornada en la que la Cancillería, próximo jueves 9 y viernes 10 de julio, estará en Zipaquirá nuevamente en la Biblioteca Regional, entregando ya en físico estos documentos para quienes los solicitaron en el marco de las jornadas también que realizó la Cancillería en este municipio. Son las 7 de la mañana, 30 minutos, 7:30. También les hablo rápidamente de otros municipios de Sabana Centro, porque en Chía hay polémica frente a lo que habría sido la salida del país del alcalde Leonardo Donoso sin autorización del Consejo Municipal. Esto es lo que dice una de las voces más críticas del alcalde de Chía en ese municipio, Andrés Vela, acerca de lo que habría sido entonces esta salida de Colombia sin autorización del Consejo. Al parecer sería un requisito de ley. Esto es lo que dice el ciudadano.
14: ¿Por qué el alcalde pudo salir del país sin autorización del Consejo Municipal? Algunas personas me han contactado indicándome que se encuentra en Estados Unidos, que se fue para el Mundial. Es una situación que a mí no me consta. Lo cierto es que aunque el Consejo Municipal se encuentra en sesiones ordinarias y por regla general el alcalde cuando va a salir al exterior en ejercicio de sus funciones debe solicitar autorización al Consejo Municipal, lo cierto es que aquí ocurre algo diferente, y es que el alcalde al parecer solicitó sus vacaciones, y en ese sentido la ley 136 de 1994 establece que cuando se solicitan las vacaciones de parte del alcalde, esta es una falta temporal, razón por la cual en este periodo no va a ejercer sus funciones como alcalde, y en ese sentido no debe solicitar permiso al Consejo Municipal. Lo que sí está comprobado es que mediante resolución 4355 del 2026 se pudo lograr determinar o establecer que la señora Hilda Leonora Alfonso Prada es la alcaldesa encargada. Es importante decirle o exigir a la administración municipal que publique los actos administrativos, porque es como se le da publicidad a este tipo de decisiones que afectan a la ciudad.
2: Porque el alcalde... 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
2: Son las 7:36, 7:36. Información importante que les compartimos a esta hora del día acerca de una noticia importante y tiene que ver con que los animales serán incluidos en protocolos para la atención de emergencias en Cundinamarca. La Unidad Administrativa Especial para la Gestión del Riesgo de Desastres reunió a representantes de los 116 municipios del departamento para socializar el nuevo marco normativo que incorpora la protección de los animales en las acciones de preparación, respuesta y recuperación frente a emergencias. La jornada, desarrollada en articulación con la Unidad Nacional para la Gestión del Riesgo de Desastres, permitió presentar los alcances de la Ley 2474 del 2025 y la Resolución 0210 del 2026, normas que reconocen a los animales como sujetos de protección dentro de la gestión del riesgo y establecen lineamientos para su atención antes, durante y después de una emergencia. La capacitación abordó aspectos técnicos relacionados con evacuación, rescate, valoración veterinaria, traslado, habilitación de refugios temporales, suministro de agua y alimento, reencuentro con sus familias, reintroducción de fauna silvestre y procesos de recuperación. Asimismo, definió las responsabilidades de las entidades que integran los consejos municipales de gestión del riesgo de desastres y de los sectores ambiental, agropecuario y de salud. Sobre este tema, por supuesto, tenemos declaración a esta hora de la mañana de William Eduardo Rosso Vargas, el director de la Unidad Administrativa Especial para la Gestión del Riesgo de Desastres en Cundinamarca.
3: El día de hoy, como Unidad Departamental de Gestión de Riesgo, nos encontramos liderando un ejercicio con los 116 municipios del departamento de Cundinamarca. En cabeza de nuestro gobernador Jorge Rey, venimos haciendo esa articulación con la Unidad Nacional, en la cual vamos a dar a conocer lo que tiene que ver con la Ley 2474, en la cual se reconocen a los animales como sujetos de derecho dentro de la gestión de riesgo de desastres, cómo debemos modificar nuestros instrumentos de planeación, cómo debemos articular nuestras estrategias de respuesta a las diferentes emergencias que se puedan dar en el territorio que afecten indiscutiblemente a los animales de compañía, de producción y silvestres. Seguimos articulando acciones que nos permitan atender la gestión de riesgo a través de los diferentes actores, de las diferentes especies que se ven involucradas en las emergencias, en las amenazas, en los riesgos que debemos gestionar indiscutiblemente en el territorio cundinamarqués, que nos permitan tener territorios seguros y resilientes para los cundinamarqueses.
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0: Son las 7 de la mañana, 39 minutos, 7:39. Información importante que les vamos compartiendo desde los municipios donde se registran datos de interés a esta hora de la mañana. Volvemos a Zipaquirá porque el alcalde Fabián Rojas se refirió a un reciente compromiso que adquirió en la carrera 32 de intervenir y mejorar la malla vial de este sector atendiendo una necesidad prioritaria de la comunidad. Escuchemos lo que dijo el mandatario local en las últimas horas.
1: Buenas tardes para todos. Me encuentro con el concejal Pedro en la carrera 32 en el barrio Villa María. En este sector que por muchos años han pasado vehículos de servicio público, vehículos particulares y demás, pues se ha deteriorado la malla vial y aquí en esta zona pues se ha generado un malestar, por supuesto, con toda razón.

0: son de las comunidades que viven en este sector. El concejal Pedro nos ha comentado sobre ese particular y por ende me comprometo, así como lo hicimos del otro lado, que nos demoramos por efecto de la lluvia, me comprometo aquí de manera pública a poder avanzar y cambiar el adoquín en esta área que está en muy malas condiciones. Vamos a seguir haciendo un recorrido con el concejal Pedro en este barrio para seguir poco a poco mejorando estas vías que son importantes para la ciudadanía.
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2: 7:41, 7:41, le vamos compartiendo información importante desde cada municipio donde ustedes nos escuchan a través de la señal favorita. Son muy amables por compartir con nosotros a esta hora del día. Información relevante que ha venido corriendo también en el municipio de Cajicá, que tiene que ver con las evidencias que publica empresas públicas o empresas de servicios públicos de Cajicá frente a personas que están realizando mala disposición de residuos sólidos. Como ya es costumbre, a través de videos de cámaras de seguridad se puede evidenciar cómo personas realizan mala disposición de residuos, en este caso en el sector de Capellanía. Como respuesta, dice empresa de servicios públicos de Cajicá, se realizó una jornada de sensibilización con los usuarios del sector y se fortalecerán las acciones de seguimiento para prevenir estas prácticas que afectan la salud pública y el ambiente. Esto fue lo que dijeron desde empresa de servicios públicos del municipio de Cajicá.
3: Casa Infractores llegó al sector de Capellanía, donde un usuario abandonó una bolsa con residuos en un lugar y en un horario no autorizado, incluso un día antes del paso programado del vehículo recolector. Tras conocer la situación, la Dirección de Aseo realizó una visita al sector para adelantar una jornada de sensibilización con los residentes, brindando información sobre los horarios y puntos adecuados para la presentación de los residuos. Aunque en esta oportunidad no fue posible identificar al responsable, la EPC continuará realizando seguimiento en la zona y reforzará las acciones de vigilancia y educación ambiental.
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2: Son las 7:43. A esta hora nos dirigimos al Departamento de Información Regional con don Juan Helmut Larraondo Cardona. Esto es En Cita con Cundinamarca, edición para hoy jueves 2 de julio. Don Juan Helmut, buenos días. Adelante con la información.
4: Muy buenos días. Es un honor regresar con ustedes en Cita con Cundinamarca a través de nuestros medios asociados y redes sociales. Yo soy Juan Helmut Larraondo Cardona y aquí están las noticias hoy 2 de julio del año 2026. Más de 150 familias de zonas rurales dispersas de Cundinamarca comenzarán a contar por primera vez con servicio permanente de energía gracias a un proyecto de soluciones solares fotovoltaicas individuales liderado por la Gobernación de Cundinamarca a través de la Secretaría de Minas y Energía Sostenible. El proyecto cuenta con una inversión total de 2.568 millones de pesos. Cada hogar recibirá un sistema fotovoltaico individual, paneles solares, estructuras y todos los aditamentos para que puedan disfrutar de este servicio. La entrega de las primeras soluciones se realizará en zona rural de Yacopí, donde finalizará la instalación y puesta en funcionamiento de uno de los sistemas antes de continuar con la implementación en los demás hogares. En actos que se desarrollaron en cada uno de los 116 municipios, se posesionaron los 87.000 dignatarios de acción comunal que fueron elegidos en las pasadas elecciones del 26 de abril. El gobierno departamental, según el primer mandatario Jorge Rey, ha invertido más de 128 mil millones de pesos en obras que son administradas directamente por las juntas comunales. Atendiendo el llamado de un ciudadano del municipio de La Mesa, funcionarios de la Dirección Regional Tequendama de la CAR se desplazaron hasta un predio en zona rural donde se reportaba la presencia de tres cachorros de jaguar hundíes que se encontraban abandonados a la intemperie. En efecto, los cachorros inicialmente se encontraban en una zona destinada para la ganadería y habían sido confundidos con gatos comunes. Una vez los técnicos valoraron, se percataron que se trataba de tres cachorros de jaguar hundí, una especie nativa que se distribuye ampliamente en Colombia. Los cachorritos fueron recibidos, valorados veterinariamente y serán trasladados al Centro de Atención y Valoración de Fauna en Tocaima. Cayeron dos de los más buscados por la policía. En las últimas horas fueron capturados alias Tomasito y alias Pimpo, presuntos responsables de delitos como homicidio, tráfico de estupefacientes y porte ilegal de armas. Por los demás, se sigue ofreciendo recompensa de hasta 20 millones de pesos. Una incómoda situación se presentó este fin de semana en el municipio de Cibaté durante la presentación de la UIN Orchesta Región, una banda privada hecha con esfuerzo por músicos cibateños que se sostiene sin ninguna ayuda oficial. Ellos acudieron a presentarse gratis en las pasadas ferias y fiestas. Sin embargo, según su director, Diego Rivera, luego de haber esperado casi una hora, en plena presentación, algunos de sus asesores de la alcaldía comenzaron a presionarlos para que terminaran. Ante esto, el maestro Rivera, contra viento y marea, completó la presentación, para la cual habían ensayado muchas semanas, lo cual originó críticas no solo del presentador, sino del propio director de cultura, Johnny Fontecha, quien les calificó de falta de humildad. Este medio se comunicó con el señor Fontecha para escuchar su versión, pero nunca nos la entregó, así como tampoco aparece nada al respecto en las redes de la alcaldía de Cibaté. Estos micrófonos, con la imparcialidad que los caracteriza, sigue esperando la respuesta de la alcaldía. Yo soy Juan Helmut Larraondo Cardona, para la gloria de Dios Padre. Que la pasen bien de la mano de nuestro Señor Jesucristo.
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5: Cordial saludo a esta hora del día para todos los oyentes. Jueves 2 de julio del 2026, vehículos con carga 1.136 para 8.274 toneladas. Colombia produce alrededor de 300.000 toneladas anuales de mango. Los principales departamentos productores son Cundinamarca, con más de 94.000 toneladas, el Magdalena, Tolima, Valle del Cauca y Antioquia. Cundinamarca destaca municipios como La Mesa, Tocaima, Anapoima, como excelentes productores. Hacemos referencia hoy porque en los últimos días la oferta desciende y su precio sube. Actualmente el mango chancleto, la caja, el de la canastilla, está alrededor de los 60.000 pesos, el mango de azúcar está en 4.000 pesos el kilo, el mango reina, la canastilla, está en 70.000 y el mango tomi, canastilla, 220.000 pesos al consumidor final. Es buena la oferta que hay de frutas, sobresale la piña, la papaya, la buena oferta de maracuyá, al igual que la guanábana, que está llegando a 5.000 pesos el kilo. Hoy, a la hora de hacer mercado para rendir el presupuesto familiar, le recomendamos tener en cuenta la buena oferta de arroz, lenteja, garbanzo, pastas, cuchucos, harinas, las frutas en general, las hortalizas, la papa común, el plátano artón y la mazorca presentan buena oferta. Para esta época hay que tenerla en cuenta a la hora de hacer un delicioso asado. Es el panorama de oferta y demanda que se registra hoy en la Central Mayorista de Bogotá. Informe con Pedro Triviño. Feliz día.
1: Llegó la hora de los servicios sociales. ¿Qué compras? ¿Qué vendes? ¿Qué arriendas? 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
2: Bienvenidos a los servicios sociales y ofertas de empleo. Compran, venden, arriendan. La información para ustedes a esta hora de la mañana con La Señal Favorita. Mucha atención porque en el sector ladrillero aquí en Cogua están buscando operarios de producción. Buscan un perfil de una persona con mínimo un año de experiencia en este cargo dentro de la producción de ladrillos. Para un contrato a término fijo renovable aquí en Cogua, Cundinamarca. En esta misma empresa buscan personal para endague y desorne, persona con mínimo un año de experiencia. Si están interesados para aplicar a esta convocatoria, pueden enviar su hoja de vida a través del WhatsApp 321-636-8693. 321-636-8693. Se les darán toda la información para que apliquen a esta convocatoria. Mucha atención porque buscan técnico de mantenimiento soldador en Cajicá para el Parque Industrial El Cortijo. Mínimo 2 años de experiencia en esta área. Puede ser técnico o tecnólogo soldador electromecánico, mecánico, para que tenga también la certificación como soldador. Mayor información a través del correo electrónico analista.gestionhumana@cabarria.com. Ahí les darán mayor información. Mucha atención porque en Cosmolac están buscando los siguientes perfiles. Buscan una persona para control interno, debe ser nivel académico bachiller o técnico en logística con un año de experiencia en el área. Buscan operario de planta de tratamiento de agua residual, debe ser bachiller o técnico o tecnólogo en saneamiento o afines, entre 6 meses y un año de experiencia en el área. Buscan auxiliar de bodega a nivel bachiller, un año de experiencia en logística. Buscan también un analista de calidad, nivel técnico o tecnólogo en alimentos o carreras afines. También están buscando recepcionista, en este caso debe tener el perfil de técnico o tecnólogo en ciencias administrativas y o contables de 1 a 2 años de experiencia. Buscan todero, nivel académico bachiller, como mínimo 2 años de experiencia realizando labores de esta área. Buscan operario de producción, nivel bachiller, 1 año de experiencia como mínimo en el sector industrial. Para cualquiera de los perfiles que acabo de mencionar, comuníquense a través del correo electrónico selección@cosmolac.com.co. Ahí les pueden dar más información acerca de esta empresa. Mucha atención porque buscan ayudantes de obra y oficiales de obra. Esta convocatoria es presencial para mañana viernes 3 de julio a las 9 de la mañana en la calle Sexta número 712 en Cafam, Zipaquirá. Deben cumplir con los siguientes perfiles: ayudantes de obra, nivel académico no importa, con o sin experiencia. Oficiales de obra, nivel académico bachiller, mínimo 6 meses de experiencia. Ahí está la información para que se acerquen directamente. Esto sería para trabajar vía Zipaquirá Cajicá, kilómetro 6 en Brinza. Mucha atención porque están buscando operarios químicos, operarios de materias primas, operarios de producción de preparación. Esto es para trabajar en Cajicá. Buscan que sean bachilleres o técnicos en procesos productivos, químicos, logísticos, manejo de máquinas empacadoras o afines con experiencia mínima de 1 año. Es un enlace de Microsoft Teams, una videollamada que se realizará el próximo martes 7 de julio a partir de las 9 de la mañana. Están buscando operario de planta. Mucha atención, el perfil de esta persona para que ocupe este cargo debe tener como mínimo experiencia en el área, no especifican acerca de cuánta. Es para función de empaque, estibado y embalaje. El talento es importante, todas las capacidades suman y construyen futuros. Tiene capacidad para aprender dentro de esta empresa. Mayor información: 316-027-7024, 316-027-7024. Buscan asistente comercial corporativo, una persona para fortalecer esta área de la empresa. Debe ser técnico o tecnólogo en administración, hotelería, mercadeo, ventas, turismo, servicio al cliente. Mayor información a través del número 316-299-2924, 316-299-2924, y les darán toda la información. Seguimos con las ofertas para ustedes a esta hora de la mañana. Mucha atención porque están contratando en empresa metalmecánica, requiere personal masculino, operario soldador y operario de almacén, indispensable que la hoja de vida sea Minerva 1003. Mayor información a través del WhatsApp 310-324-3130, 310-324-3130, les darán toda la información. Mucha atención porque requieren inspector de línea en esta oportunidad. Requisitos: curso de 160 horas RTM y EC, experiencia mínima de 1 año, licencia de conducción A2 o C1 para el CDA La Paz. Mayor información: 310-858-3607, 310-858-3607. Están buscando auxiliar de mantenimiento en Zipaquirá, debe ser un bachiller técnico o tecnólogo con experiencia de 1 año en el área de mantenimiento. Mayor información al correo analista.talento@texa.com.co, analista.talento@texa.com.co. Mucha atención porque también están buscando, de acuerdo a la información que han compartido en las últimas horas, las empresas están buscando auxiliar de cocina, auxiliar administrativo, auxiliar de mantenimiento, auxiliar de huerta para trabajar en Chía. requieren en este caso mujeres de 57 años en adelante y hombres mayores de 62 años que no estén pensionados con o sin experiencia para estos cargos. Pueden enviar su hoja de vida al correo sparenas@cafam.com.co o a través de la dirección, en este caso de Cafam en Zipaquirá, calle Sexta número 712. Allí pueden llevar su hoja de vida presencialmente. Mucha atención, información para ustedes. Buscan maestro de obra en Zipaquirá, buscan una persona comprometida con este proyecto de Alcabama. Si tienen mínimo 10 años de experiencia como maestro de obra, esta es su oportunidad. También están buscando oficial de obra si tiene como mínimo 3 años de experiencia. Mayor información al correo talentohumano@alcabama.com.co. Buscan coordinador jurídico para trabajar en Chía. Mayor información, debe ser un profesional en derecho con mínimo 2 años de experiencia. Se puede comunicar a través del número 601-884-4896 o al correo trabajaconnosotros@grupoarquip.com. Ahí les darán toda la información. Llegamos al final de este espacio. Gracias por preferir La Región Noticias.
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1: Las 8 en punto. 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
5: Las 9 en punto.
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3: Estamos, señoras y señores, arrancando La Fonda en esta mañana fría, en la sabana de Bogotá. Un tinte con aromática, un chocolatico, un caldito allí. El abrazo enorme para toda la gente que a esta hora está desayunando, está tomándose una aromática, que está con nosotros, pendientes de esta señal. Mi nombre es Wilson Hernando Olaya, el DJ Nando. Aquí estamos con la bendición de Papá Dios, acompañándoles en esta mañana. El DJ Nando les dice muy buenos días. ¿Cómo están ustedes? ¿Cómo van las cosas? 314-255-3917, la línea para que ustedes se comuniquen con nosotros. Me cuenten qué quieren escuchar, qué quieren oír, a quién quieren saludar. Vallenato, popular, regional, mexicano, tropical, salsita. De todo un poquito para ustedes hasta las 12 del día. A ver quién está en línea de una vez.
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3: Oyentes en línea. Saludito especial para toda la gente que a esta hora nos escucha y que están pendientes de esta programación. Ahí estamos, 314-255-3917, la línea habilitada para todos ustedes, amigos y amigas. Por acá ya me están llegando los mensajitos de cumpleaños, 10:30 de la mañana tendremos la sección para que estén atentos. A toda la gente en Agrícola Circasia, están en sintonía, ahí están José Rodríguez, don Giovanni Chávez, don Luis Manrique, parte de Yair Solera, el abrazo enorme en esta mañana. Gracias por estar con nosotros conectaditos. Hola, hola, buenos días. Por acá la canción, la veterana Albeiro Rincón, la señora Dolores Rincón precisamente, está aquí en Cobo en sintonía con esta señal. Buenos días, ¿quién nos habla? Hola, hola.
4: Muy buenos días, La Favorita. Me regalas la canción El Mártir de Diomedes Díaz. Gracias.
3: Vale, papá, bendiciones. Voy a buscarla. Oyentes en línea, hola, buenos días. Por acá en la convocatoria de soldados, ya les entrego la información por interno. Ya están llegando las noticias de voz. Los mensajitos en el 314-255-3917. Ya listos para programar sus canciones con todo el cariño, con todo el gusto. Aquí está Albeiro Rincón para arrancar. Esto se llama La Veterana, 9 de la mañana, 12 minutos, 9:12.

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0: estamos, señoras y señores, 9 de la mañana, 29 minutos, 9:29. Avanzamos con buena música, buenos éxitos. En esta mañana de jueves, ya hoy 2 de julio. ¡Qué alegría acompañarles y entregarles buena programación! 314-255-3917. 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Hasta el próximo sábado, 9:31. Vamos a ver quién está por acá en línea en esta mañana. Les saludamos, les acompañamos con todo el gusto. Hola, hola, buenos días.
1: Jueves de Juernes, Wilson. Un saludo muy especial para toda la mesa de trabajo, la favorita, para todas esas hermosas mujeres encantadoras, cortadoras de las flores de aquí de Circasia. Están muy activas. El frío ha estado frío, pero ellas están activas, ellas están calientes. Regálenme esa cancioncita del grupo Caliche. Ajá. Para esas hermosas mujeres, el terror de las mujeres. Porque en esta mañana de Juernes, la favorita, me encanta.
0: Me encanta que estén ahí en sintonía con esta señal radial. Hola, buenos días. Por acá el soldado ya les envió la información por interno. Hola, buenos días. Por acá me envían saluditos de cumpleaños a las 10:30. Estén muy atentos. Vamos a tener nuestra sección de cumpleaños por acá rápidamente. Heinz desde La Paz, desde el cruce de La Paz, en Zipaquirá, 100% conectado con La Favorita. La canción Los Mandados de Walter Silva, el chino Los Mandados, que viene en camino por acá. Buenos días, ¿quién habla?
2: Buenos días, La Favorita, me encanta con el fiel oyente de siempre, Ángel Borque. Uh-huh. Para que complaque con la canción Sombra Perdida, Rafael Orozco.
0: Vale, papá.
2: Para mandarle saludos a todos sus amigos míos, Muñeco Burro, y a todos esos pensionados que están en el pueblo de Nemocón, a todos esos Acabarropa, Cabeza Mango, que ni toman ni gastan. Y a todos los amigos de la rusa.
0: Listo, listo.
2: Todo bien, excelente día para todos. Gracias. Vale.
0: Bendiciones, gracias por estar con nosotros. Llega el charrito negro. Esto se llama Yo Quiero Cena, 9:33, hoy es jueves.

0: Ahí está, vea. Diomedes Díaz, el acordeón de Juancho Royce. Esto se llama El Mar de 940.
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0: Me encanta. Aquí están los Rayos de México. Esto se llama La Esquina 940 en este jueves.

0: Ahí estamos, señoras y señores, diciéndoles qué tal, cómo van las cosas. Feliz mañana de hoy jueves 2 de julio. Qué alegría acompañarles, entregarles buena programación a toda la gente que también está en televisión. Un gusto saludarles en esta mañana espectacular. Saludito enorme para toda la gente que nos dice buenos días, pendientes de esta señal radial. Llueve en la sabana de Bogotá. ¿Cómo está el clima en sus municipios, en su barrio, en su vereda? Están ahí conectados con esta señal. 9 de la mañana, 48 minutos, 9:48. Qué alegría estar con ustedes, pendientes de esta señal, de esta programación. 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Los esperamos. 9 de la mañana, 49 minutos. Vamos a ver quiénes están por acá en esta mañana en línea, pendientes de la programación. Buenos días.
1: Buenos días, Wilcito. Me regalé la canción La Celosa, Jenny Rivera. Gracias, una fiel oyente de Nemocón. La favorita, me encanta.
0: Me encanta que estés ahí con nosotros. Nemocón dicen buenos días.

0: presentes. Por acá me siguen llegando los mensajitos de cumpleaños. Claro que sí. Hola, hola, muy buenos días. Reportando sintonía. ¿Quién? Lilibet está en sintonía en Cajicá. ¿Cómo está el clima allá? Hola, hola, buenos días.
1: Wilcito, buenos días, bendiciones para ti, gracias por acompañarnos en la funda.
0: De nada. Algo
1: un poquito alejada del WhatsApp porque estaba ocupadita, pero siento en sintonía.
0: Excelente.
1: Como soy la favorita, me encanta.
0: Vale, un abracito enorme para ti, Dianita. En la ciudad de Zipaquirá está la familia Guzmán en Tausa, reportando sintonía. Y aquí está la música del señor Johnny Rivera. Esto se llama La Celosa. ¿Ah? ¿Dónde están las celosas? Que levanten la manito, 950.

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10: Las 10. En punto.
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1: Aquí estamos, 10 de la mañana, 7 minutos, 10 de la mañana, 7 oyentes conectados con esta señal radial, la gente que está en televisión, la gente que nos escucha en radio, la gente que está en la aplicación, en la página web, allá en el computador también. Muchas gracias. 314-255-3917. La línea para que ustedes se comuniquen con nosotros, en qué barrio, en qué vereda, en qué municipio se encuentran en esta mañana. Un gusto, como siempre, acompañarles, entregarles buena programación, buenos éxitos. Ahí están los oyentes ya en línea y a las 10:30 traemos la sección de cumpleaños. Acuérdense quién nació un día como hoy, 2 de julio, para felicitarles, ¿ah? Para entregarles ese saludito de cumpleaños. Vamos a ver quién está por acá en línea. Hola, buenos días.
2: Buenos días, las favoritas, escuchándolos de acá desde Nemocol.
1: Ok.
2: Me gustaría escuchar a mi novia mujer. Muchas gracias, la favorita, me encanta.
1: Vale, papá, con mucho gusto. De una ni más faltaba. Hola, buenos días. La canción Cara de Gitana, Carmen, está en Zipaquirá. A esta hora reportando sintonía. Carmen, ¿cómo estás? ¿Cómo van las cosas por la ciudad salinera de Colombia? Por acá Liliana, buenos días. La familia González en el municipio de Tocancipá, vereda Canavita, están reportando sintonía. Ya viene algo de buena salsa que me están pidiendo por acá. También para Anderson y todo el combo de maestros de la construcción, están trabajando en Tocancipá a todo volumen con esta señal, muy amables. Eso me alegra. 10:30, traigo sección de cumpleaños. Ahí me llegaron otros dos mensajitos, así que pendientes a las 10:30. Me voy con artista de la casa, les hablo de Jason.

Majé, ustedes lo recuerdan porque grabó una canción con Luis Alfonso y Yeso Jiménez y grabó otra con Jonales Castaño y Johnny Rivera. Y estará con nosotros celebrando una de las fiestas de la Virgen del Carmen que tenemos en este mes. Él estará con todo el combo Amigos Taxistas de Transportes Duarte. Vamos a estar en una celebración con ellos, en una caravana, ahí estará Jason Majé. Y además, 5 oyentes tendrán la oportunidad de estar con nosotros en esa celebración, porque es de una empresa privada, obviamente. Pero van a estar con nosotros compartiendo un delicioso almuerzo y compartiendo con Jason la fotico y demás. Así que quienes quieran conocer a Jason Majé, se van inscribiendo, por favor. Y aquí está una de sus canciones. Se llama El Embustero. Arretista de la fiesta de la Virgen del Carmen con La Favorita.

0: está la voz de Jesús Manuel cuando sea parte de los Diablitos. Esto se llama Mi Novia Mujer, 10-17.
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0: Aquí está el grupo Firme, Alégale a la Ampaya, 10-17 en este jueves.

0: quien quiere saludar en su día. 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
3: Ahí está, vea. El saludito para todos los que nacieron como hoy. Les deseamos lo mejor, mil y mil bendiciones para todos los cumpleañeros. 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Miren todo lo que tenemos para ustedes, queridos oyentes. Me voy por acá a saludar a los cumpleañeros, a la gente que está de celebración hoy. Por acá a ver qué tenemos. Dice, hola, buenos días, para saludar a mi abuelita Rosita en la vereda Cardonal, aquí en Cogua, ¿cierto? Está de cumpleaños, que Dios la bendiga y mamita María la proteja en cada paso que des, que le regale muchos años más de vida, me la cuide siempre y que es la mejor abuelita del mundo. Te amo, abuelita Rosita, allá en la vereda Cardonal. De parte del nieto Matías Hernández, te envía el saludito. Desde algún lugar hasta Cardonal, saludito de cumpleaños. Hola, muy buenos días, para saludar desde Patasica, reportando sintonía, y un saludito de cumpleaños para Laura Romero, que está de celebración hoy. ¡Qué feliz cumpleaños! Que Dios te bendiga, que se le quiere muchísimo. Y que le partan ese bizcocho, dice acá. El saludito de parte de Tatiana, vea. El abrazo de cumpleaños en esta fecha maravillosa. Cumpleaños feliz el día de hoy para Laura Romero. Está de cumpleaños. Dios te bendiga. Por acá, hola, hola, muy buenos días, para saludar a Isabel González, está cumpliendo años el día de hoy. De parte de toda la familia, te desean lo mejor en el municipio de Suesca. Un abrazo de cumpleaños. Hola, un saludo de cumpleaños para Julián Alexander Ahumada, en el día de sus cumpleaños, de parte de toda la familia, que lo amamos muchísimo, que Dios lo bendiga, que eres un hermoso niño. Muchas felicidades para Julián Alexander Ahumada, aquí en Cogua, vereda Rincón Santo. Dios lo bendiga. Y a Valerie, la princesa. Los amo mucho, mis amores, dice acá el mensajito. De parte de Rosa Álvarez, ¿cierto? El abrazo gigante de cumpleaños hoy. ¿Quién más está de celebración? Para saludar, dice, a mi esposo, que está hoy de cumpleaños en la ciudad de Zipaquirá. Les hablo de Andrés Yepes. Está cumpliendo años el día de hoy. Que Dios le dé mucha salud y muchas bendiciones en su día. Desde Zipaquirá, un abrazo enorme para él, de Happy Birthday to You. Hola, feliz cumpleaños para el señor Noé Penagos. Noé Penagos, en el barrio La Florida, en Zipaquirá. Que cumpla muchos años más de vida. Son los deseos de sus hijos y de toda la familia en esta fecha especial. Saludo para Steven Forero en Nemocón. Steven Forero está de cumpleaños hoy, por ser el abuelito más hermoso, de parte de su nieta Ana. Te desea lo mejor en esta fecha especial. Por acá, hola, buenos días. ¿Quién más está de cumpleaños hoy? Creo que ellos. Les deseamos lo mejor. Les dedicamos esto que hace Jonales Castaño. ¡Feliz cumpleaños! 10:32.

0: Ahí está, desde Bucaramanga, la voz del gran Luis Mateus. Esto se llama Muero por verla. Digo, es 39 ahora.
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0: Aquí está Jason Jiménez, Luis Alfonso, Destino Final, 10:39.

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1: Estamos con ustedes, oyentes, avanzando con buena programación, buenos éxitos. El abrazo enorme para toda la gente que a esta hora nos saluda en todos los municipios de la Sabana Centro. Qué bueno estar con ustedes, qué bueno acompañarles. 314-255-3917. La línea habilitada para que ustedes se comuniquen con nosotros. ¿Dónde andan? ¿A qué se dedican? A ver dónde llevamos el corte. Pendientes de esta señal en la mañana. Por acá vamos a saludar a los oyentes que están en sintonía. Hola, buenos días. Saludos para la gente del barrio Los Comuneros en Zipaquirá. Un saludito para mi esposa Luzmila, ahí en el piqueteadero donde la tía. La mejor pica en sopa de Zipaquirá. Tengo que ir a probar allá. Un abrazo a toda la gente del barrio Los Comuneros, piqueteadero donde la tía. La canción Te Quiero Como Eres de Los Inquietos, que viene en camino con todo el gusto. Por acá, ¿qué nos dicen? Hola, hola, muy buenos días. ¿Quién habla?
2: La favorita para reportar sintonía desde aquí en la Plaza Alta.
1: Ok.
2: Para que lo ponga la canción del Chacal, El Malo Soy Yo. Y para saludar ahí en la yerbabuena a mi enamorada, la Lisa.
1: Listo, vale. Ahí están los oyentes a esta hora de la mañana pendiente de esta programación. Don Juan Carlos, buenos días, y a toda la gente que está en Villa María reportándose a esta hora. Por acá, saludo para Dorita Feliciano en el barrio Primero de Mayo en Zipaquirá. Se nos quedó en la sección de cumpleaños. Saludo para ella. Está de happy happy de cumpleaños. Dorita Feliciano en Zipaquirá, barrio Primero de Mayo. Un abrazo. Dios te bendiga. Aquí está un clásico de la música popular. Lo hace Fernando Urbano. Se llama El Príncipe. 1049.

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8: Las 11 en punto.
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2: Ahí estamos, señoras y señores, acompañándoles con buena música, buenos éxitos, todo lo que ustedes quieren escuchar en el 314-255-3917. Estamos arriba, con toda la actitud, mis queridas y queridos amigos y amigas. El abrazo enorme para todos los oyentes que nos dicen buenos días. Aquí estamos conectados con esta señal radial en este jueves 2 de julio. Qué alegría acompañarles, entregarles buena programación. 11 de la mañana, 7 minutos, 11:07. 314-255-3917, la línea para que ustedes se sigan comunicando con nosotros. Que cuenten qué quieren escuchar, dónde andan, a qué se dedican. Me alegra saludarles y decirles muy buenos días. Aquí estamos siempre con ustedes. Voy a mirar el corte de mensajes donde estaba yo para decirles muy buenos días. Don Alfonso Sáenz y toda la familia están trabajando juiciosos en barrio Villa María. Buenos días en Zipaquirá. Pendientes, ahí están en los locales comerciales, en los frubes, restaurantes, panaderías, cafeterías, tiendas de barrio, misceláneas. Están con nosotros todo el combo de amarillitos. Los taxistas están en sintonía con esta señora. Alexis Gutiérrez, buenos días. Un abrazo para usted, mi hermano. Está manejando a esta hora un vehículo placa blanca. ¿A qué se dedica usted? ¿Entrega algún producto? ¿Qué anda haciendo? Por acá están los oyentes. Hola, hola, muy buenos días. Reportando sintonía desde el municipio de Nemocón, Maribel nos dice, aquí estamos presentes en la tienda, escuchándonos. Envía la fotico ahí. Muy bien, gracias. Pues está reportándose a esta hora de la mañana en el 314-255-3917. Por acá me parecían más mensajes pendientes. Creo que no. Ahí vamos, ahí vamos. En orden. Y aquí está un clásico de la música popular. Les hablo del Charrito Negro. Esto se llama Con la Tierra Encima. 11-9. Hoy es jueves. Bastante frío en la mañana en la sabana de Bogotá.

0: Allá para acá, que eso merece un trago, hermano.
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3: 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Aquí está Calibre 50. Me enamoré solo a 11:19.

Ahí estamos, señoras y señores. Gracias por estar con nosotros en esta mañana espectacular 11:27. Buena música, buenos éxitos. En la línea que está habilitada 13, 14, 12, 5, 5, 39, 17, a nombre de mi ranchito tolimense, la mejor lechona que hay en toda la ciudad de Zipaquirá, en Cajicá y en Tabio, en toda la sabana, mejor dicho. 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

0: 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Vamos a ver. ¿Quién está por acá? Reportando la sintonía, pasándolo bueno con nosotros. ¿Quién nos saluda en esta mañana? Hola, buenos días.
1: Muy buenos días, mi gente, la favorita. ¿Cómo están? Sintonizándome desde la brea Río Frío, Zipaquirá.
0: Vale, papá.
1: Dale un saludo muy fuerte a la gente de Zipaquirá, a la gente de aquí de Río Frío, Zipaquirá, a la gente de Cogua, para que me complazcan con la canción Motivos de Vicente Fernández. Vale, muchas papá. Gracias. De una. Dios los bendiga. Yo escucho la favorita. Me encanta.
0: Me encanta. Eso, papá. Bendiciones y gracias a la familia Quintero Sánchez en Mocón. Están reportando sintonía. Muy bien. En la fuente de Tocancipá está Claudia con nosotros. Claudia, ¿cómo estás? ¿Cómo está el clima en la fuente en Tocancipá? A esta hora pendiente de esta señal. Y estoy debiendo hace ratito esta canción que la hace Jason Jiménez. Se llama El Mejor Caballo, 1129.

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0: La voz de Amir Martínez, los chiches del vallenato. Esta canción se llama Hay que ser fuerte, 11:37. Otro sueño que ser
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0: 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Aquí está Lenín Ramírez. Ya no vuelvo contigo, ¿ah? ¿Eh? La música suena para ustedes, 11:37.

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3: Yeah. 11 de la mañana, 45 minutos. 12, 15 minutos nos separan ya del mediodía, la hora feliz, la hora del almuerzo. Aquí estamos en sintonía con ustedes, mis amigos y amigas. Qué gusto acompañarles, como siempre, todos los días con esta buena programación. En el 314-255-3917. Ahí estaba Son de Vainilla, una canción que se llama Amor, algo de la cumbia mexicana que está tomando Colombia. 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Ese día tendremos la móvil de La Favorita en dos lugares al tiempo, en la plazuela Cogua y en La Paz, en Zipaquirá. A donde quieran ir, ahí nos vemos. Va a entregarles llaveritos de la Virgen del Carmen a los conductores que vayan, que nos sigan. Y vamos a llevarles artistas. Así que, pendientes, regalos de las marcas. Propósito, si algún comerciante quiere vincularse ya para esas fiestas. Vamos a tener tres con La Favorita. 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Con los amigos conductores allí de La Paz, todo el gremio volquetero y demás. Y con nuestros amigos en la plazuela. Así que vamos a entregar premio ese día a nombre de los comerciantes que nos ayuden, que nos quieran regalar los recibos para ese día premiar a los conductores. 11:46 oyentes que están en línea con esta señal. Por acá Estefanía, buenos días. ¿Cómo estás, hermosa? Está en la oficina trabajando, dice acá. Un consultorio odontológico, los tiene ahí bajito volumen en el computador. Ok, listo. Saludito para Michael y la familia Guerrero. Están en sintonía en Patio Bonito, en Mocón. Patio Bonito, buenos días. ¿Cómo amanecen ustedes? Reportando la sintonía. Y también para Jairito y todo el combo. Están a esta hora en Sopó. A las 12 traigo los retros. Ya traigo la canción que me están pidiendo dentro de los clásicos que ya vendrán a las 12 del día. Así que no se me desconecten por ningún motivo. Ya traigo clásicos al mediodía para todos ustedes. Amigos oyentes que están pendientes de esta señal, muy queridos, muy amables, reportando siempre sintonía con esta señal, llega Darío. Esto se llama El Licotero. 11:47, avanzamos.

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0: Ahí estamos, señoras y señores, arrancando el Retro Music en esta tarde espectacular de hoy, jueves 2 de julio, conectado con esta señal bastante frío en toda la zona de Bogotá. ¿Cómo están ustedes al mediodía? Llegó la hora feliz para muchos. Ya están almorzando, otros almorzan a la una o a las dos. Ya casi. Estamos acompañándoles con buena música, canciones para ustedes. Toda la gente en los locales comerciales, en sus tiendas, restaurantes, Fruber, sus amigos mecánicos, talleres de ornamentación, los que trabajan con madera en las ladrilleras, en peldar, en los parques industriales, fábricas. A ustedes en el agro, en el campo. A toda la gente que está a esta hora en sintonía, un abrazo gigante. Al mediodía les saludamos. Vamos a recordar canciones bellas por allá de los años 50, 60, 70, 80, 90. Máximo el 2000 en el género de la salsa, la balada, la plancha, el urbano, el merengue, el vallenato, el popular, el tropical. Una programación variadísima para que ustedes estén conectados con nosotros con esta señal radial. Bastante frío. A los que están tomando tintico aromática, un gusto decirles buenas tardes. ¿Qué canciones les traen gratos recuerdos? Acuérdense a ver, ¿eh? Hola, hola, buenas tardes. ¿Quién habla por acá? Buenas, buenas. ¿Quién nos dice buenas tardes?
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0: Hola.
1: Regálame mi DJ para esta tarde de clásicos de Tiziano Ferro, Tardes Negras. Tu fiel oyente favoritista y fanática de la mejor de Sabana, Centro, por elección, por decisión. Y con todo el corazón te reporta sintonía, Liliana, desde Argelia. Hola. 88.3, que encanta. De corazón, bendiciones.
0: Bendiciones para ti, gracias por estar con nosotros. Por acá dice: hola, buenas tardes. La familia González, municipio de Guachetá, a través de internet nos escuchan, muy amables. Dice: hola, me regalan la canción La Noche Más Linda del Mundo, de Adalberto Santiago. Y un saludo para mis hijos Juan José y Sarita, desde Parcelación Santa Isabel. Ahí están en sintonía con esta señal, muy amables. Ya son los clásicos que ustedes oyentes quieren escuchar. Un saludito especial para toda la gente que nos saludan y que están pendientes de esta programación. Para escuchar canciones como estas, Adalberto Santiago, La Noche Más Linda del Mundo, 12.9. 38.

¿Se acuerdan de este clásico? Cumbia Kings. Esto se llama Mi Dulce Niña. 12:18 al mediodía, solo clásicos, solo retros.

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3: 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Era mentira las 12:18, hoy es jueves.

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1: Son las 12 del día 31 minutos. Saludito especial para todos ustedes al mediodía. Lo que debe saber, lo que ha pasado en las últimas horas para que usted esté bien informado. Noticias para ustedes. Arrancaron hoy ya formalmente las reuniones de empalme entre el gobierno saliente del presidente Gustavo Petro y el gobierno entrante de Abelardo de la Esprilla. Quien dice que no se va a reunir con el presidente Gustavo Petro delegó a su vicepresidente José Manuel Restrepo, que ha dicho sobre lo que la gente debe esperar en su gobierno, también luego de reuniones ya con varios alcaldes, entre ellos el alcalde de Medellín, Federico Gutiérrez, el día de ayer. ¿Qué ha dicho el presidente electo Abelardo de la Esprilla?
2: Y lo digo de entrada, no voy a aceptar ningún acto de corrupción en mi gobierno. Seré el primer defensor de los recursos públicos. Y cualquiera que esté inmiscuido en un acto de corrupción, así sea cercano, recibirá todo el peso de la ley y va a saber lo duro que muerde el tigre. Porque no solamente es deshonesto quien roba, sino también quien permite que otro robe. Y lo primero que tenemos que hacer es identificar los focos de corrupción. Todos esos focos de corrupción tienen que ser denunciados sin miedo, sin ambages, con determinación y patriotismo. Vamos a denunciarlos caiga quien caiga. Aquí nadie tiene corona. Aquí vinimos a trabajar por el pueblo y a defender los recursos del pueblo colombiano.
1: Ahí está, 12 del día 33 minutos. Pues ya se llevó a cabo hoy la primera reunión en la Casa de Nariño entre el vicepresidente electo José Manuel Restrepo y el ministro de Hacienda, quienes ya entregaron el primer balance por parte del gobierno. Recordemos que el ministro de Hacienda, Germán Ávila, es el encargado de hacer el empalme. Se creó una Comisión Nacional de Empalme que se reunirá mañana viernes 3 de julio también en la Casa de Nariño. ¿Qué dijo el vicepresidente luego de esta primera reunión en la Casa de Nariño?
3: En el día de mañana tendremos nuestra primera reunión de las dos comisiones de empalme, del gobierno saliente y del gobierno entrante, las comisiones nacionales. Será a las 10 de la mañana aquí en Palacio. A partir de eso, el Departamento Nacional de Planeación tendrá la información que he solicitado sea hasta el mes de julio actualizada y por ende arrancaremos el proceso el día martes 7 del mes de julio. Es el proceso de encuentro de los grupos de cada uno de los sectores. Ellos habrán de definir los cronogramas para poder entrar entidad por entidad. He pedido, y así se ha concedido, que lograremos el 100% de entidades del Estado que serán cubiertas por los grupos de empalme del gobierno entrante. Habrá un protocolo de comunicación directo entre el señor Germán Ávila como coordinador de empalme del gobierno saliente y José Manuel Restrepo como coordinador de empalme del gobierno entrante.
1: Pues ahí está, vamos a ver qué se sabe a lo largo de ese empalme entre el gobierno saliente y el gobierno entrante. Es una de las noticias destacadas de la mañana de hoy para compartirles a todos ustedes oyentes. Por su parte, recuerden que el presidente de la República, Gustavo Petro, se encuentra de visita en Italia, en Roma. Allí el presidente llegó al Vaticano junto a la ministra de Relaciones Exteriores de Colombia, Rosa Yolanda Villavicencio, para ser recibido por el Papa León XIV. Ya estuvieron en una reunión el día de hoy. También fue recibido por el secretario del Estado Vaticano, el cardenal Pietro Parolin, y por el subsecretario para el sector multilateral para las relaciones con los Estados, Monseñor Daniel Pacho, según informó la Santa Sede. Estaremos atentos a los detalles luego de esta visita, en un recorrido que hizo el presidente Gustavo Petro por el Vaticano en su visita oficial el día de hoy. Así va la cosa política en las altas esferas.
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1: ¿Qué está pasando? Y les contamos, mucha atención, quienes tramitaron sus pasaportes en la jornada de la Cancillería que se desarrolló en días pasados en la ciudad de Zipaquirá. Les van a traer ya el documento listo, se los van a entregar la otra semana, jueves y viernes, para que se agenden en la biblioteca regional. La invitación que hizo el alcalde de la ciudad, Fabián Rojas.
4: Es una información para la ciudadanía que se dirigió a la biblioteca en días pasados con la visita que nos hizo la Cancillería, esa gestión que hicimos con el gobierno departamental, para la entrega de los pasaportes en Zipaquirá. Se dará el próximo jueves y viernes, 10 de julio de 2026, lugar Biblioteca Regional de Zipaquirá, de 9 de la mañana a 4 de la tarde. Entonces, repito, para que les puedan entregar su pasaporte, jueves 9 y viernes 10 de julio, en la Biblioteca Regional, de 9 de la mañana a 4 de la tarde, les entregarán su pasaporte. Estaremos muy atentos para que ese momento se dé de manera organizada y así ustedes puedan culminar ese trámite que hicieron en la ciudad de Zipaquirá, que es por primera vez en la historia.
1: Ahí está, entonces, ahí la invitación en Zipaquirá para que estén atentos, 12 del día, 37 minutos.
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1: ¿Qué está pasando? Y les contamos, ayer todos los municipios en la región hicieron la posesión de la nueva Junta de Acción Comunal. Estuvimos en Zipaquirá, también se llevó a cabo este acto protocolario aquí en el municipio de Cogua. Los nuevos dignatarios de la Junta de Acción Comunal recibieron su credencial como nuevos presidentes, un paso importante para fortalecer el liderazgo comunitario y el trabajo conjunto por el desarrollo de las veredas y barrios del municipio de Cogua. Les deseamos muchos éxitos en esta nueva etapa de servicio y compromiso con la comunidad, escribió el alcalde de Cogua, Cristian Chávez, en sus redes sociales. Así que muy bien por los nuevos presidentes, algunos fueron reelegidos, así que les deseamos muchos éxitos en la nueva tarea.

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2: Aquí está el gran Ismael Miranda, Caretas, 12:46.
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8: La una en punto.
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2: Aquí estamos, señoras y señores, acompañándoles. 1:09, 1:09. Gracias por estar pendientes de esta programación. Oyentes al mediodía, ¿cómo van las cosas? Mucho frío. Ya tomaron tintico aromática. Y por acá tomando aromática de lo lindo. Muchas gracias. Y a las 2 saldremos a almorzar. El abrazo enorme para toda la gente que está en sintonía con esta señal. La segunda hora de los retros, de los clásicos, canciones que les traen gratos recuerdos. Así que el saludo especial para toda la gente que nos escribe y nos dice buenas tardes. Saludito para don José Manuel Gutiérrez, para Anderson, para toda la gente que está en el transporte público, mis amigos de los taxis, mis amigos de Cotrans, Zipa, Transportes Duarte, Autoclipper, Esmeralda, mis amigos de Transportes Congua, Expreso Cundinamarca, Flota Zipa. ¿Qué más está por ahí en sintonía con nosotros? 314-255-3917. Vamos a ver quién nos saluda a esta hora, quién está pendiente de esta programación por acá. Lilianita, buenas tardes. Está en la oficina trabajando, muchas gracias. También ahí en el centro comercial La Casona. Vale, un abracito enorme para ti, gracias por estar con nosotros. Por acá dice la canción Polvo Pica Pica, Los Hombres G. Ese es un clásico, Carmen está en Zipaquirá. Gracias, Carmen. Reportando sintonía a esta hora. Muchas gracias, pendientes de esta señal. A toda la gente que está con nosotros siempre disfrutando de esta programación. Me voy de canciones, me voy con el gran Jorge Oñate.
3: No va a comenzar la...
2: Esto se llama Mujer Marchita. Un clásico espectacular. 1:11.

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2: 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Aquí está la Villos Caracas Boys. Rumores 1:19.

Saludito especial para todos los oyentes que están en sintonía en línea con esta señal, muy amables. Muchas gracias, disfrutando de esta programación. Hola, hola, buenas. Reportando sintonía a esta hora nuestros oyentes. 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Oyentes, ¿están en línea con esta señal? La familia Urrutia González están a esta hora en Tocancipá. Buenas tardes. 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Vía Zipaquirá, Congua. Canción No Podrás de Cristian Castro, un clásico que vendrá más adelante. También saludo a don José Luis y a toda la gente de Forralízate. Estamos ahí en Parcelación Santa Isabel. Ahí está la señora Giovanna, don Robinson. Siempre nos escuchan en esta tarde fría. ¿Qué tal esta salsita? Se llama Un Amor Verdadero. 1:27, avanzamos en este jueves.

0: una de la tarde, 36. Ah, ¿qué tal este clásico? Lo hace Don Omar. Pobre Diabla, 1:36.
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0: ¡Me encanta! Me encanta. Manny Manuel llega con esto. Se llama Así una vez, ¿eh? 1:36, hoy jueves.

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1: Aquí estamos, señoras y señores. 1:47. Ya 13 minutos nos separan de las 2 de la tarde. Llueve, no escampa. Sigue haciendo bastante frío. Bien abrigaditos. La bufanda, el tapabocas, se salen de un clima o de un sitio que está encerrado, caluroso. Salgan con tapabocas porque esos cambios bruscos de temperatura son los que mañana nos tienen con gripe, con resfriado. Así que hay que cuidarnos. 1:47. Gracias por estar con nosotros en esta tarde. Hay gente que va en el transporte público, en las diferentes rutas. Usted en el vehículo de carga, volqueta, maquinaria amarilla. Usted en su vehículo particular. Gracias a la gente que nos tiene en el televisor allá en casita. Los que tienen el servicio de internet y televisión de WG Comunicaciones, Farol y Compañía, Cable Más. En Zipaquirá, Coguan, en Mucón. Ahí estamos también en la pantalla chica. Conectado con esta señal, 314-255-3917. Ya vienen las tardes favoritas con Catherine Barragán. Mientras tanto llega el señor Fernando Burbano. ¿Se acuerdan de esto? Se llama Tu Hora Ya Pasó.
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2: Las 2 en punto.
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Hola, ¿qué tal? Radio oyentes de La Favorita. Bienvenidos a una tarde más, 2 de la tarde, 17 minutos. Gotas de lluvia a esta hora en el municipio de Cogua. ¿Cómo están ustedes? ¿Desde dónde nos sintonizan? A través del 314-255-3917. Mi nombre es Katherine Barragán. Aquí los estaré como siempre acompañando todas las tardes con la música crossover que ustedes también programan en el favorito del WhatsApp. Iniciamos, llega la revelación vallenata para cantarnos Causa Perdida.

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2: 2:34 PM. Avanzamos en esta bonita tarde. Tarde lluviosa. Tarde para moza. No, para mozo. Mejor un día para mozo, ¿cierto? Y por supuesto, aquí seguimos disfrutando de la compañía de todos ustedes a través del 314-255-3917. ¿Quiénes están en línea? ¿Quién me levanta la manito? Hola.
3: Caterincita, en esta tarde de viernes.
2: Hola, mi Luisito.
3: Un abrazo, se te quiere mucho, un beso.
2: Uy.
3: Un abrazo muy especial para ti, para toda la mesa de trabajo, Caterincita.
2: Para ti también.
3: Pues como lo dijo usted hace rato, gotas de lluvia moja hasta flor. Esa cancioncita para esta tarde.
2: Listo.
3: Regálamela ahí. Y la favorita, me encanta en este juernes.
2: Nos encanta en este juernes. Y la favorita, la número uno. Avanzamos en este día para mozo o tarde para mozo. ¿Ustedes qué opinan? 2:35 llega Grupo Niche con eso que se titula Gotas de Lluvia.

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1: Las 3 en punto.
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0: 6:12. Iniciamos otra hora más de buena programación en La Favorita Nos Encanta. Recuerden que estamos súper activos, súper conectados en la aplicación Play Store, App Store, como La Favorita, para que nos descarguen ahora mismo. También recuerden que estamos en la web, en el dial 88.3 y en nuestro canal La Favorita. Las personas que tienen el servicio de WG Comunicaciones, Forer y Compañía, Cable Más, nos pueden sintonizar. Seguimos disfrutando a esta hora. Yo quiero saber quiénes siguen en línea a través del favorito del WhatsApp. Hola.
1: Muy buenas tardes.
0: Buenas tardes.
1: Amigos de la 88.3, La Favorita.
2: Me encanta.
1: Sí. Estamos aquí con el ahijado. ¿Cómo se llama el ahijado?
2: Emanuel.
1: Caterincita, escuchándola, felicitarla por esa magnífica programación.
0: Sí.
1: La voz sentimental de La Favorita,
0: Caterin. Ay.
1: Y si nos puedes complacer con la canción Caminando Bajo la Lluvia del grupo Bronco de México, La Favorita.
0: Eso, nos encanta La Favorita, la número uno. Continuamos de buena música, por supuesto. Programada la canción, Wilcito, Dios te bendiga. Llega a Son Guararé, a La Favorita en esta tarde lluviosa.

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2: 3:34 y la favorita nos encanta. 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Avanzamos, una mirada a todos. Llega el grupo Bananas.

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12: Las 4 en punto.
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Tenemos nuestra última hora de programación crossover, 4 de la tarde, 11 minutos. ¿Quiénes siguen en línea? Buenas tardes. Soy Heinz y los escucho desde el cruce de La Paz. La favorita me encanta. Me gustaría programar la canción El Envidioso de los Dos Carnales. Gracias. Listo, Heinz. Vamos a continuar. Llega Idilio. Así lo canta Willy Colón.

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2: Tarde con 28 minutos. Ahí estábamos escuchando al grupo Bronco, Llorando bajo la lluvia. 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Llega Rafa Pérez.

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2: No se desconecten, sigan conectaditos porque ya llegamos con el De Vuelta al Rancho. Llega Rubén Blades para cantarnos Decisiones.

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4: La 5 en punto.
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0: deportes, como siempre. Vamos a visualizar cómo van los partidos en estas eliminatorias de 32. Hablemos de los partidos del día de ayer. Jugó Inglaterra contra República Democrática del Congo, 2-1 ganando Inglaterra. Otro de los partidos fue Bélgica contra Senegal, 3-2 ganando Bélgica. El día de ayer jugó Estados Unidos contra Bosnia, 2-0 ganando Estados Unidos. Hablemos de los partidos del día de hoy. Recordemos que ya se jugó el primero, que fue España contra Austria. Entró España 3-0. A las 6 de la tarde estará jugando Portugal contra Croacia. A las 10 de la noche estará jugando Suiza contra Argelia. Y los partidos continuarían el día de mañana. A la 1 de la tarde, Australia contra Egipto. A las 5 de la tarde, Argentina contra Cabo Verde. Y a las 8:30 de la noche, nuestra amada Selección Colombia contra Ghana. Eso sería hasta el momento lo que va en el Mundial 2026.
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1: Bienvenidos al boletín informativo. Muchísima atención. La Calera se prepara para el Niño. La Corporación Autónoma Regional CARRE lidera la restauración ambiental para proteger el agua. Como parte de las estrategias de preparación climática y en respuesta a los retos que representa la posible llegada del fenómeno del Niño, la Corporación Autónoma Regional de Cundinamarca, CARE, en articulación con las organizaciones comunitarias de la microcuenca San Lorenzo, en el municipio de La Calera, formalizaron una alianza de trabajo conjunto para la restauración participativa en 18.5 hectáreas en zonas de interés ecológico. Aquí la información con el subdirector general de Planificación y Ordenamiento Ambiental, Carlos Gutiérrez.
2: La CAR continúa con su compromiso del cuidado del agua. Es así como el día de hoy estamos en el municipio de La Calera suscribiendo 48 acuerdos con las comunidades de la microcuenca de la Quebrada San Lorenzo. Son acuerdos que van a permitir a estos beneficiarios obtener recursos para desarrollar acciones enfocadas a el cuidado de bordes riparios, conectividad agroecológica, pero también la implementación de sistemas silvopastoriles. Todo ello pensado, como decimos, en hacer frente al fenómeno de Niño y a la variabilidad climática que experimentamos el día de hoy. La idea es que todos nos vayamos vinculando e involucrando a este tipo de acciones y a este tipo de estrategias que van a permitir en esta primera fase que la corporación invierta más de 3.600 millones de pesos para poder desarrollar estas acciones que van a terminar favoreciendo la cuenca alta del río Bogotá, que es nuestra fábrica de agua. Sabemos y recordemos que el monitoreo del recurso hídrico, el cuidado del recurso hídrico, pero sobre todo la sostenibilidad de estos proyectos de la mano de las comunidades, es la única vía para poder lograr tener impactos en un corto y mediano tiempo. Porque cuidar el agua también es responsabilidad de todos.
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0: Nos trasladamos para el municipio de Nemocón. Nemocón avanza en la construcción de su nueva plaza de mercado. Gracias a la gestión de la administración municipal liderada por el alcalde Cristian Carrillo y al trabajo articulado con la gobernación de Cundinamarca encabezada por el gobernador Jorge Emilio Rey Ángel, avanza la construcción de la segunda fase de la plaza de mercado de Nemocón. Una obra de 745 metros cuadrados que fortalecerá la comercialización de productos agropecuarios, flores y artesanías. Aquí la información con Jorge Emilio Rey Ángel, gobernador del departamento de Cundinamarca.
1: Llegamos a Nemocón, el corazón de sal de Colombia. Cristian dice que es Nemocón
2: un destino por vivir.
1: Decidimos hacernos lo más lejos posible del foco de la cámara. ¿Por qué? Porque queremos que vean la imponencia de esta plaza de mercado. Una plaza de mercado que se ha decidido renovar. ¿Por qué? Porque debemos implementar toda una estrategia que garantice que la vocación turística de Nemocón se fortalezca, prevalezca. Estamos mejorando la vía de ingreso, 12 kilómetros desde Zipaquirá acá, para que el turismo llegue sin restricción. Vamos a rehabilitar y a mejorar el corredor férreo para que en una distancia de 14 kilómetros la locomotora del tren vuelva a llegar también a la estación férrea que tiene este hermoso municipio. Y en esta plaza de mercado podrán ustedes adquirir los mejores productos agropecuarios, la mejor gastronomía, las mejores flores y la mejor artesanía que se produce en este municipio. Son 745 metros cuadrados renovados, una excelente plaza de mercado que Cristian viene ejecutando con recursos del departamento. También están aquí los concejales, la ciudadanía, todos los que quieren venir a vender en este hermoso lugar. Estoy con Yesenia Herreño, quien es la gerente del Instituto de Caminos y Construcciones de Cundinamarca. En este imponente escenario, Yesenia, cuéntanos qué traemos en esta construcción, características de la misma y qué puede esperar la comunidad de este municipio cuando esté en operación.
3: Bueno, gobernador, entonces esta es la ejecución de la segunda fase de la Plaza de Mercado, donde estamos con componentes presupuestales que tienen que ver con la terminación de la cubierta, la teja que está allí contemplada, las instalaciones eléctricas, las cocinas, acabados interiores, pintura, mesones que hacen falta para poner en funcionamiento la plaza. La fecha prevista para la terminación de la obra es diciembre, allí ya el alcalde iniciará con todo el proceso de entrega de los locales y tenemos en una primera planta todo lo referente a plazoleta de comidas, que era lo típico de esta plaza, y acá donde estamos nosotros todo lo que tiene que ver con venta de mercado, cafetería, artesanías, flores, que va a estar alojado acá en este espacio, carnes y pescados también, gobernador.
1: En esa filosofía y principio de construir sobre lo construido, Cristian, va usted a entregarle a esta comunidad un excelente espacio para el comercio, la reactivación y también el turismo en Nemocón.
2: Usted lo ha dicho, gobernador, de verdad que muy contentos, como ya lo manifestó, este fue un proceso que inició en el gobierno anterior, construyendo sobre lo construido, pues seguimos nosotros avanzando para poder garantizar este espacio digno para quienes producen todos los alimentos agropecuarios y que de alguna forma queremos que aquí se puedan distribuir, que desde aquí se puedan comercializar, de igual forma continuar con ese legendario trabajo gastronómico de las comidas preparadas por quienes hace muchísimos años iniciaron esa actividad y son conocidas como las negritas. Y aquí se vendía una espectacular fritanga, señor gobernador. Entonces, sin duda alguna, seguimos trabajando, seguimos avanzando para que, como lo dijo la arquitecta Yesenia, en el mes de diciembre podamos estar haciendo entrega a la comunidad nemoconense de este importante espacio para el desarrollo de nuestro territorio.
1: Vamos a tener tres cocinas en donde también tendremos, además de morcilla, otros platos. Le pido por favor que incluyan la sopa de arroz con menudo, tradicional de las plazas de mercado, y qué bueno que tuviéramos acá. Cada 8 días después del 2028 estaría aquí consumiendo su sopa de arroz.
2: Que ese sea el compromiso y que ese sea el punto de encuentro, señor gobernador.
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0: Continuamos con la información departamental. Jóvenes de Cundinamarca llevan sus propuestas ambientales al Encuentro Nacional de Jóvenes de Ambiente. La Secretaría de Bienestar Verde acompaña la participación de una delegación de 10 jóvenes de los municipios de Fosca, Fomeque, Ubalá, Huachetá y Puerto Salgar en el Encuentro Nacional de Jóvenes de Ambiente organizado por Corporino Kia y realizado por Monterrey Casanare. Aquí la información con Diego Cárdenas Chala, secretario de Bienestar Verde del departamento de Cundinamarca.
5: Desde la Gobernación de Cundinamarca, Secretaría de Bienestar Verde, nos vinculamos al 17º Encuentro Nacional de Jóvenes de Ambiente. Tenemos acá la participación de 10 miembros de diferentes nodos de Cundinamarca en este importante evento, de los municipios de Gachetá, del municipio de Ubalá, municipio de Fosca, municipio de Fomeque y Puerto Salgar. Ellos integran esta comitiva y nos representan hoy con esos diferentes proyectos, apuestas y grandes retos ambientales que tenemos en nuestro departamento, porque por el ambiente no la jugamos toda.
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2: 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A esta hora llega nuestra notica curiosa. Y vamos a hablar que el día de hoy, 2 de julio, es el Día Internacional del Periodista Deportivo. El 2 de julio se le hace un homenaje a aquellos profesionales de la comunicación social dedicados a informar sobre el mundo del deporte. Se celebra el Día Internacional del Periodismo Deportivo. La creación de esta efeméride fue en el año de 1995. Surgió por una iniciativa de la Asociación Internacional de Prensa Deportiva durante el Congreso Mundial de Quebec. Se eligió como fecha el día 2 de julio para conmemorar la creación de dicha asociación. No se trata solo de narrar noticias o eventos deportivos. El periodista deportivo contribuye a la promoción del deporte como un tema de interés general y educativo, fomentando hábitos deportivos que repercuten en la salud de las personas. Ahí estaba nuestra notica curiosa hoy. 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Cinco de la tarde, 50 minutos. Continuamos con más programación.
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2: En esta segunda hora, en nuestra de Vuelta al Rancho, es momento de sacar el papel y lápiz. ¿Qué compra, qué vende y qué arrienda en La Favorita?
0: Llegó la hora de los servicios sociales. ¿Qué compras? ¿Qué vendes? ¿Qué arrienda? Escribe ya al WhatsApp 314-255-3917. ¿Cuál es tu aviso?
2: ¿Cuál es tu aviso? Muchísima atención. Están solicitando un asesor comercial, una compañía del sector ferretero. Requiere tecnólogo en obra civil o profesional en ingeniería civil con experiencia de un año en cargos comerciales. Importante, contar con medio de transporte para visitas de clientes. El horario será de lunes a viernes de 7 de la mañana a 5 de la tarde. Tendrán un salario base más comisiones prestacionales. El tipo de contrato es fijo, el lugar de trabajo es Zipaquirá. El cierre de esta convocatoria es el día de mañana. Así que las personas que estén interesadas en esta oferta laboral deben de presentarse en el día de mañana, 3 de julio a las 9 de la mañana, en la Agencia de Empleo y Fomento Empresarial Compensar de Cajicá, en la carrera segunda número 374, con hoja de vida y cédula en mano. Muchísima atención, están contratando a un subgerente, una importante compañía del sector transporte. Se encuentra en búsqueda de profesional con experiencia que coordine y responda por las funciones administrativas de la organización, ejecutando las operaciones financieras, operativas y administrativas del capital humano, con el objetivo de lograr la productividad y competitividad de la cooperativa. Formación, ingeniero industrial, economista, contador o administrador de empresas que cuente con formación certificada en legislación de tránsito y transporte. Experiencia mayor a 2 años coordinando procesos administrativos y operativos en empresas de transporte. Si deseas aplicar a esta vacante, puedes enviar la hoja de vida al correo talento.humano@contransipa-ace.com. Están buscando diseñadora de modas con fortalezas en diseño gráfico. Modalidad presencial en Cajicá, experiencia mínima de 2 años. Conocimientos en paquete Adobe. Y puedes enviar tu portafolio en el número de WhatsApp 312-377-8157. Muchísima atención para Nutrir. Para la empresa Nutrir están solicitando los siguientes 2 cargos. Supervisor de control de calidad. Requisitos, tecnólogo en alimentos, control de calidad o carreras afines. Experiencia mínima de 1 año en procesos de calidad dentro de plantas de producción, preferiblemente en la industria de alimentos. Ubicación Chía, Cundinamarca, 200 metros del Castillo Marroquín. El horario será de lunes a sábados en turnos rotativos, de 6 de la mañana a 2 de la tarde, 2 de la tarde, 10 de la noche, 10 de la noche, 6 de la mañana. Tendrá un salario de 2.400.000 pesos más auxilio de 300.000 pesos más prestaciones de ley. El segundo cargo es un electromecánico. ¿Cuáles son los requisitos? Profesional o tecnólogo en electricidad industrial, mantenimiento industrial o carreras afines. Experiencia mínima de 1 año consecutivo en mantenimiento electromecánico, preferiblemente en el área electro de maquinaria industrial. Importante contar con conocimientos en sistemas eléctricos, hidráulicos y neumáticos. Vivir en Chía o municipios aledaños o contar con medio de transporte propio. Tendrán un salario de 2.612.736 pesos, más las prestaciones de ley, los turnos rotativos 8 horas. Si desean aplicar a alguna de estas 2 vacantes, lo pueden hacer a través del correo analista-gh@nutrirdecolombia.com o el WhatsApp 312-570-3507. Y hasta aquí los servicios sociales totalmente gratuitos en La Favorita, que compra, que vende y que arrienda.
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1: Tarde 34 minutos. Muchísima atención. Cundinamarca mantiene en cero las muertes por dengue y la transmisión autóctona de sarampión y fiebre amarilla. La Secretaría de Salud gestiona una estrategia permanente de vigilancia epidemiológica para prevenir y responder oportunamente ante enfermedades transmisibles como el dengue, el sarampión y la fiebre amarilla, mediante acciones de monitoreo, vacunación, investigación de casos y articulación con las autoridades nacionales y municipales. En lo corrido del 2026, el departamento no registra muertes por dengue ni transmisión autóctona de sarampión o fiebre amarilla, resultados asociados al seguimiento permanente de estos eventos y a la activación oportuna de las medidas de control. En materia de sarampión, Cundinamarca ha notificado 96 casos sospechosos durante el 2026, de ellos 84 fueron descartados por laboratorio, 5 por ajuste epidemiológico y 7 permanecen en estudio. El único caso confirmado corresponde a un contagio importado identificado en el municipio de Soacha, asociado a un viajero procedente del Reino Unido, sin evidencia de transmisión autóctona en el territorio departamental. Tras la confirmación del caso, la Secretaría de Salud activó en menos de 48 horas los equipos de respuesta inmediata que realizaron investigación de campo, búsqueda activa de contactos, toma de muestras, verificación del estado de vacunación y seguimiento epidemiológico durante 30 días, conforme a los protocolos establecidos por el Instituto Nacional de Salud. Frente al dengue, el departamento registra 825 casos notificados con corte a la semana epidemiológica 24 y mantiene una letalidad del 0%, es decir, ninguna muerte confirmada por esta enfermedad durante el 2026. Frente a la fiebre amarilla, Cundinamarca no registra transmisión autóctona de la enfermedad. Durante el 2026 se han notificado 66 casos probables, de los cuales 61 fueron descartados mediante análisis clínicos y pruebas de laboratorio, mientras 5 permanecen en estudio. Como parte de las medidas preventivas, la Secretaría de Salud mantiene las jornadas de vacunación contra la fiebre amarilla, la vigilancia basada en comunidad, la búsqueda activa institucional, el envío oportuno de muestras para diagnóstico y la capacitación permanente del talento humano en salud para responder de manera eficiente ante cualquier eventualidad. 6:36 PM.
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1: La información, acá en el municipio de Cowa se llevó a cabo la posesión de los nuevos dignatarios de las Juntas de Acción Comunal, un paso importante para fortalecer el liderazgo comunitario y el trabajo conjunto por el desarrollo de las veredas y barrios del municipio de Cowa, Cundinamarca. Aquí la información desde la oficina de prensa.
2: Es un día importante en el camino de la acción comunal en Cowa. Se posesionan los líderes de veredas y barrios que ejercerán por los próximos 4 años, hasta el 30 de junio de 2030, como dignatarios de las Juntas de Acción Comunal de nuestra querida Cowa. El camino que hoy emprenden es retador, pero profundamente motivador. Es vocación de servicio, es sentido de pertenencia y compromiso con el avance de nuestras veredas y de nuestros barrios.
3: Nos reúne un propósito muy especial: reconocer el trabajo silencioso, constante y generoso de quienes han decidido asumir el liderazgo de sus comunidades, convencidos de que el servicio es una herramienta para transformar realidades y construir un mejor futuro para todos. Las Juntas de Acción Comunal son mucho más que una organización comunitaria. Son el espacio desde donde se construyen acuerdos, se promueve la solidaridad y se generan iniciativas que contribuyen al desarrollo de nuestras comunidades.
4: Ustedes asumen el gran reto de trabajar articuladamente por el bienestar, la seguridad y el progreso de cada una de sus comunidades.
5: Siempre he creído que los comunales son buenos vecinos, son grandes colaboradores de la gestión pública y son los constructores del tejido social en las veredas, y en los barrios. Son las juntas de acción comunal, la expresión de nuestra base democrática.
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1: Continuamos con la información departamental. Desde el 2024 se han recuperado 2.407 motocicletas hurtadas en Cundinamarca. Hoy suman un nuevo resultado con la desarticulación de la estructura delincuencial número 161 en lo corrido del gobierno. Los Caramelos, dedicada al hurto de motocicletas en los municipios de La Mesa, Anapoima y Teine. Gracias al trabajo articulado entre la Policía Nacional de Cundinamarca, la SIJÍN, la Fiscalía General de la Nación y la Alcaldía de La Mesa, cuatro de sus integrantes fueron capturados. Aquí está la información con Jorge Emilio Rey Ángel, gobernador del departamento de Cundinamarca.
6: En compañía del señor comandante de la Policía de Cundinamarca, coronel Mauricio Herrera, y del señor general Luis Fernando Navarro, secretario de Gobierno del departamento, queremos contarles que desde el 2024 y hasta la fecha, en este departamento hemos recuperado 2.407 motocicletas que habían sido hurtadas en diferentes lugares de este departamento. Y esta semana sumamos un nuevo resultado con la desarticulación de la banda número 160 aquí en este territorio. Se trata de Los Caramelos, estructura delictiva que operaba en los municipios de La Mesa, Anapoima, Tena, mediante las modalidades de alado y atraco con arma de fuego. Peligrosos delincuentes, cuatro de sus integrantes fueron capturados y tendrán que responder ante la justicia por estos hechos, con condenas ejemplarizantes. Coronel Herrera, cuéntenos un poco más acerca de esta importante operación.
7: Así es, señor gobernador. Mediante dos diligencias de allanamiento y registro, fueron capturados alias Suárez, presunto cabecilla de esta organización delincuencial, así como alias Nino, alias Danilo y alias Marcos. Durante el procedimiento policial también fueron incautadas dos armas de fuego tipo escopeta, cartuchos de diferentes calibres y dos equipos móviles útiles para la investigación. Los capturados y los elementos serán dejados a disposición de la Fiscalía General de la Nación para que posteriormente sean puestos a disposición de un juez de control de garantías y así avanzar en su proceso de judicialización. Esta es una operación desarrollada por la SIJÍN del Departamento de Policía de Cundinamarca, en coordinación con la Fiscalía General de la Nación y la Alcaldía Municipal de La Mesa, que nos permite seguir afectando las estructuras dedicadas principalmente al hurto motocicletas en la región del Tequendama, el departamento de Cundinamarca.
6: Coronel, debo agradecerle, reconocerle todo el trabajo que usted, con todo su equipo, ha realizado para desmantelar bandas en este departamento.

0: Nos trasladamos para el municipio de Tocancipá y una nueva oportunidad de formación que los está esperando. Si eres una persona con discapacidad, el día de mañana, viernes 3 de julio, desde las 8 de la mañana hasta las 12 del mediodía, podrás inscribirte al técnico en gestión administrativa e innovación del SENA. Frente a la alcaldía, tengan a la mano, por favor, los siguientes documentos. Documento de identidad vigente, fotocopia por ambas caras. Certificado de la EPS en estado activo, no aplica ADRES. Debe ser expedido hace máximo 30 días. Diploma y acta de bachillerato, resultado de la prueba IFEX. Documento de identidad del acudiente, solo para menores de edad. Y certificado de discapacidad. Aquí más información desde la oficina de prensa del municipio de Tocancipá.
1: Amigas y amigos de Tocancipá, les tenemos una invitación muy especial para las personas con discapacidad que quieran realizar estudios tecnólogos en gestión administrativa y de innovación. No se les olvide, personas con discapacidad que quieran realizar estudios tecnólogos en gestión administrativa e innovación, patrocinados 100% desde el primer día, tanto en la etapa lectiva como en la etapa productiva. Los esperamos el próximo viernes 3 de julio, viernes 3 de julio, 8 de la mañana, frente a la alcaldía. Requisitos: 1, haber terminado el grado 11. 2, tener el certificado de persona en condición de discapacidad. Y 3, las pruebas IFEX o pruebas SABER, tener el certificado. Los esperamos, aprovechen esta maravillosa oportunidad, porque 1, van a estudiar y 2, van a tener ingresos desde el primer momento. Esto gracias a una alianza entre la alcaldía de Tocancipá, gestionada por el alcalde Gualfrando, y el SENA de Tocancipá. Un abrazo.
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0: Continuamos en nuestro espectacular De Vuelta al Rancho, 6 de la tarde, 52 minutos. Ahorita llega la notica curiosa. Notica curiosa tiene que ver hacia Europa, porque en Europa, en el continente, atraviesa una de las olas de calor más intensas de los últimos años. Las altas temperaturas no solo han puesto en alerta a las autoridades sanitarias por los riesgos para la población, sino que también comienzan a afectar las infraestructuras en varios países. Uno de los casos más llamativos ocurre en Países Bajos, donde los bomberos han tenido que rociar con agua distintos puentes metálicos para evitar que el calor provoque la expansión del acero. La medida busca impedir que las estructuras se deformen, bloqueen el tránsito o sufran daños que afecten la movilidad. Las temperaturas extremas también están impactando carreteras y vías férreas. El asfalto se reblandece con el calor y algunos componentes metálicos de la infraestructura presentan dilataciones que obligan a reforzar las labores de monitoreo y mantenimiento. De acuerdo con información publicada, varios países europeos han registrado temperaturas históricas durante esta nueva ola de calor. En España, Francia, Portugal, Italia, Alemania y otras naciones se han emitido alertas por calor extremo, mientras los servicios de emergencia permanecen en máxima vigilancia ante el aumento del riesgo de incendios forestales y de afectaciones para la salud, especialmente entre adultos mayores y personas con enfermedades preexistentes. En algunos lugares, los termómetros han superado ampliamente los 40 grados centígrados, una situación que expertos relacionan con la intensificación de los fenómenos climáticos extremos durante los últimos años. Ahí está nuestra notica curiosa. Debido a que, bueno, los bomberos tienen que ir a rociar los puentes, las infraestructuras, con agua para que no ocurra algo terrible como que se expanda el acero. 6 de la tarde, 55 minutos. No se desconecten, ya venimos con más.
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2: Las 7 en punto.